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0: Temperatura 18 grados.
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3: Ok, vamos a seguir bachateando por un tubo. Será mañana.

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3: Pegando. Temperatura 15 grados.

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0: Temperatura 14 grados.
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1: Cielo soleado en la mayoría de las provincias, aguaceros aislados en otras y altas temperaturas en todo el país. Prevé para este jueves el Instituto Dominicano de Meteorología. El departamento además alertó sobre los efectos del polvo del Sahara en personas con alergias o problemas respiratorios.
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1: El secretario de Estado de Estados Unidos, Marco Rubio, calificó de absurda la preocupación de legisladores demócratas sobre la salud mental del presidente Donald Trump, tras difundirse videos en los que el mandatario aparece con los ojos cerrados durante reuniones de gabinete. Voz informativa, Marcela Rossi Terre.
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3: Pegando.

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2: Cielo soleado en la mayoría de las provincias, aguaceros aislados en otras y altas temperaturas en todo el país. Prevé para este jueves el Instituto Dominicano de Meteorología. El departamento además alertó sobre los efectos del polvo del Sahara en personas con alergias o problemas respiratorios.
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2: El secretario de Estado de Estados Unidos, Marco Rubio, calificó de absurda la preocupación de legisladores demócratas sobre la salud mental del presidente Donald Trump, tras difundirse videos en los que el mandatario aparece con los ojos cerrados durante reuniones de gabinete. Voz informativa, Marcela Reyes.
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0: Humedad 69%.
1: Son las 7:40.
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0: con 30 minutos.
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4: Cielo soleado en la mayoría de las provincias, aguaceros aislados en otras y altas temperaturas en todo el país. Prevé para este jueves el Instituto Dominicano de Meteorología. El departamento además alertó sobre los efectos del polvo del Sahara en personas con alergias o problemas respiratorios.
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4: El secretario de Estado de Estados Unidos, Marco Rubio, calificó de absurda la preocupación de legisladores demócratas sobre la salud mental del presidente Donald Trump, tras difundirse videos en los que el mandatario aparece con los ojos cerrados durante reuniones de gabinete. Voz informativa, Marcela Rossi Terre.
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11: Son las 8:33.

0: humedad 69%.
1: Son las 8:39.
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Aquí estamos, buen día, tengan todos y todas. Esta es la animación JD contigo hasta que salga el sol, si es que sale. Te recuerdo que el programa de hoy llega a todos ustedes bajo la dirección de Ismael Producción. También te recuerdo que están en sintonía toda la gente que están posiblemente en sintonía con Radio Corazón Tropical, la 107.6, no me lo muevo de ahí porque esa es la mejor opción. También te recuerdo que el TVT musical fue ayer, hoy ya no, hoy ya es música nueva ya, de los tiempos, como dicen por allá. Y comenzamos de la siguiente manera.

0: Lavado de cerebro, drogas que alteran la mente y espionaje deshonesto suena como algo sacado de una película de James Bond. Pero según los teóricos de la conspiración, todo esto estaba detrás del asesinato de un importante político estadounidense. Empecemos con algunos detalles básicos. Al igual que muchos miembros de su familia, Robert F. Kennedy trazó un impresionante recorrido por las filas gubernamentales tras ser fiscal general durante la presidencia de su hermano John y senador de los Estados Unidos. Anunció en 1968 que se presentaría a la candidatura presidencial demócrata. El 4 de junio de 1968, Kennedy acababa de ganar las primarias de California y estaba dando un discurso en el Hotel Ambassador de Los Ángeles. Con los aplausos de sus partidarios a sus espaldas, empezó a salir del hotel por la cocina, pero justo después de que el reloj diera la medianoche, Siran Siran, de 24 años, apareció entre la multitud empuñando un revólver de 8 disparos. Disparó varias veces, hiriendo algunas personas antes de ser tirado al suelo. En algún momento, Kennedy fue alcanzado justo al lado de la oreja. Siran fue detenido y finalmente condenado a muerte, pena que desde entonces ha sido sustituida por cadena perpetua. Kennedy fue trasladado al hospital para ser operado y extraerle la bala, pero murió a la 1:44 de la madrugada del 6 de junio. A primera vista, la historia del asesinato de Robert Kennedy parece bastante sencillo, pero el diablo siempre está en los detalles. Para empezar, Siran Siran estaba de pie frente a Kennedy cuando empezó a disparar, pero Kennedy recibió disparos por detrás y las investigaciones del forense descubrieron quemaduras de pólvora en su chaqueta y pelo, indicios de que esos disparos se hicieron a quemarropa. Y hasta donde se puede decir, Siran no parecía estar parado allí en absoluto. Además, el revólver de Siran solo tenía 8 balas, pero muchos especulan con que hubo más de 8 disparos, lo que podría indicar que hubo un segundo tirador. Las fotos de la escena del crimen parecen mostrar trozos de metal, posiblemente balas, alojados en el marco de la puerta. Y para hacer las cosas más extrañas, documentos internos de la policía hacen referencia a la idea que las balas fueron disparadas desde diferentes armas y que la bala que alcanzó a Kennedy no procedía del arma de Siran. Cuando más lees sobre el asesinato de Robert Kennedy, más empieza a oler a encubrimiento. En su juicio, Siran Siran confesó el crimen, pero también admitió más tarde que solo lo hizo por recomendación de su abogado. Y ese mismo abogado decidió argumentar que Siran tenía su capacidad disminuida, esencialmente un veredicto de culpabilidad, pero que podría evitar la pena de muerte. Esto se hizo sin mencionar nunca el hecho de que a Kennedy le dispararon por la espalda, un detalle que presumiblemente habría ayudado al caso de Siran.
1: I really don't remember things clearly.

0: un recorte de periódico que criticaba a Kennedy, y los investigadores encontraron más tarde en su casa cuadernos con las palabras RFK debe morir, garabateadas una y otra vez. Pero Sheeran ha admitido desde entonces que en realidad no recuerda haber escrito ninguna de esas notas. Como informó The Guardian, la escritura en sí es extrañamente robótica. Y Sheeran ha admitido además que en realidad no recuerda el tiroteo en absoluto. En cuanto a lo que recuerda, dijo ser llevado a un lugar oscuro por una chica que quería café. Y también recuerda haber sido asfixiado por una multitud enfurecida. Esto ha llevado a la teoría de que estaba en un trance de lavado de cerebro, obligado a llevar a cabo el acto por alguien mucho más poderoso.
1: I was worried about saving my own butt from execution.
0: La idea de un asesino al que le lavan el cerebro parece sacada de El Candidato de Manchuria, pero puede estar más cerca de la realidad de lo que se sospecha en un principio. En resumen, la CIA dedicó gran parte de los años 50 y 60 a investigar el control mental. Al parecer, a los prisioneros de guerra estadounidenses que regresaban de Corea les habían lavado el cerebro para que creyeran en los ideales comunistas. De repente, la CIA sintió que estaba en clara desventaja en lo que respecta a estos complejos juegos mentales y, naturalmente, dedicó mucho tiempo a descubrir cómo convertir la hipnosis y las drogas en armas. Un proyecto conocido como MK Ultra es uno de los grandes nombres en lo que se refiere a este ámbito concreto de investigación. Giraba en torno al uso de drogas, especialmente LSD, como medio para lavar el cerebro a los sujetos. El consentimiento para muchos de estos experimentos era, en el mejor de los casos, dudoso, y toda la empresa era a la vez muy secreta y muy ilegal. Si nos fijamos en los registros públicos, la empresa no parece tener mucho éxito, pero puede que esa no sea toda la historia. Los agentes de la CIA han afirmado que no podían recordar los detalles durante el juicio y todos los registros físicos fueron destruidos. Combinado con el hecho de que las técnicas avanzadas de hipnosis a largo plazo tienen resultados en gran medida no probados, tal vez el lavado de cerebro no está totalmente fuera de la cuestión. Para ser justos, la búsqueda de incoherencias extrañas no es suficiente para implicar a toda la CIA en el asesinato de Robert Kennedy. Es cierto que la agencia estaba involucrada en algunos trabajos bastante turbios, pero la especulación no es una prueba concreta. Pero eso no cambia el hecho de que había miembros de la CIA a los que simplemente no les gustaba a Kennedy. Según informa The Guardian, David Sánchez Morales era un agente de alto rango de la CIA, conocido a menudo por su trabajo en operaciones encubiertas, que manifestaba abiertamente su aversión por la familia Kennedy. Por un lado, les culpaba del fracaso de la Operación Bay of Pigs en 1961. Casi una década y media después, dijo a sus amigos que Robert Kennedy merecía ser asesinado. Según el libro A Little Big to Fail, Robert A. Matthew, un ex agente del FBI que se encargó de algunas de las misiones más desagradables de la CIA, también fue visto celebrando la muerte de Kennedy, ya que despejaba el camino para que Richard Nixon ganara las próximas elecciones. Además de todo esto, Kennedy también se opuso directamente al poder de la CIA y podría haber llegado a presionar a la organización para obtener más respuestas sobre la muerte de su hermano, cuyo propio asesinato también ha sido objeto de destacadas teorías de la conspiración.
2: This was a military-style ambush from start to finish. This was a coup d'etat.
0: Una cosa es tomar incoherencias y tejerlas en una historia fantástica de conspiración, pero otra es empezar a tener en cuenta los avistamientos reales de ciertas personas cerca de la escena de un crimen. Una teoría presentada por el escritor y cineasta Shane O'Sullivan señala que tres agentes de alto nivel de la CIA se encontraban cerca del Hotel Ambassador en el momento del asesinato de Kennedy por razones poco claras. David Sánchez Morales, que supuestamente estaba destinado a Laos en ese momento, fue tomado por una cámara en el Hotel Ambassador justo después del discurso de Kennedy para reaparecer de nuevo 30 minutos más tarde. El socio de Morales, Gordon Campbell, también fue visto en la misma habitación alrededor de la misma hora, y ambos hombres habían sido vistos merodeando por la zona el año previo al asesinato. También hubo una reunión de Campbell con George Ioannidis, uno de los jefes de operaciones de guerra psicológica de la CIA, justo antes del tiroteo. Podría ser solo una coincidencia, pero la presencia de múltiples agentes de la CIA hace que se levanten algunas cejas. Es difícil no imaginar que estaban planeando algo. Cuando uno considera todos los hechos extraños que rodean el asesinato de Robert Kennedy, puede empezar a pensar que se necesitaría una persona realmente específica para dirigir toda esta operación. Y ahí es donde Robert Matthew entra en escena. Según relata A Little Big to Fail, Matthew trabajaba antes para el FBI, pero luego la CIA empezó a recurrir a él para ciertas operaciones encubiertas. Con el tiempo, algunas personas empezaron a verle como un asesino, o incluso como un intermediario de Howard Hughes, que también era conocido por financiar operaciones encubiertas de la CIA. Incluso se dice que fue la inspiración de la serie de televisión Misión Imposible. A lo largo de los años, varias

0: personas, incluidos los socios de Mahew e incluso el director del FBI, J. Edward Hoover, han afirmado rotundamente que fue él quien estuvo detrás de la muerte de Robert Kennedy. Y es fácil ver por qué. Entre su acceso a la policía de Los Ángeles, al equipo de defensa de Siran Siran, a agentes entrenados de la CIA y a los resultados de esos experimentos secretos de lavado de cerebro, Mahew parece realmente el hombre perfecto para el trabajo. En lo que respecta al posible plan elaborado por Robert Mahew, hay otro nombre que merece la pena tener en cuenta: Thane Sizar. Según A Lie to Be to Fail, era conocido como el agente contratado de la CIA, lo que suena sospechoso, especialmente cuando consideras que sus registros de empleo reales son bastante confusos. Estaba sosteniendo el brazo de Robert Kennedy en el momento del tiroteo y admitió haber desenfundado, aunque no disparado, su arma en ese mismo momento.
1: Thane Eugene Sizar was on the door. He was on different doors. He followed Kennedy in, which he was not supposed to do.
0: A Lie Too Big to Fail también sugiere que César estaba en la escena para cumplir su papel en una versión bastante complicada del escenario de múltiples tiradores. Esencialmente estaba allí para sujetar a Kennedy, incapacitarlo y potencialmente disparar un par de tiros él mismo, pero no dio el golpe mortal. En su lugar apareció otro cómplice con un arma fácilmente ocultable, disparando un par de tiros en la nuca de Kennedy. Y eso no es todo. En el mismo momento, otro tirador apareció delante de Kennedy, en algún lugar cerca de Siran Siran, para disparar algunos tiros, solo para asegurarse de que parecía que Siran había cometido el crimen él mismo. Según esta teoría, Siran solo disparaba balas de fogueo.
1: Sirhan was not in position to shoot Robert Kennedy after his first two shots.
0: A Lie Too Big to Fail subraya que no se trataba de una operación a pequeña escala. Por el contrario, se necesitaba todo un equipo para que funcionara. Así, mientras que había un grupo de personas encargadas de matar realmente a Robert Kennedy e inculpar a Siran Siran, había otros que necesitaban mantener toda la operación funcionando sin problemas. Esta teoría menciona un cómplice situado en una de las salidas de incendios, un hombre que destacaba por comunicarse por una radio sospechosa. Es probable que estuviera allí tanto para permitir la entrada de Siran al edificio como para asegurarse de que la puerta no quedara bloqueada cuando los asesinos necesitaran emprender la huida. Es más, hay una referencia a dos chicas con vestidos de lunares, una de las cuales acompañó a Siran escaleras arriba hasta la cocina y otra que escoltó a otro hombre escaleras abajo. ¿Por qué habría necesidad de lo que parecían ser dos equipos separados de asesinos? Solo en caso de que Kennedy no terminara saliendo por la cocina. Toda la operación tenía un plan de respaldo. No importaba qué camino tomara después de su discurso. El asesinato todavía podía salir sin problemas. Tras el asesinato de Robert Kennedy, se han producido algunas declaraciones sospechosas por parte de varias personas potencialmente implicadas en el supuesto complot. A Lie Too Big to Fail se centra en algunas de las anotaciones del diario de Sean Mayer, concretamente en el comportamiento de Robert Mahew en los días posteriores al crimen. Mayer empezó a establecer conexiones y hacer preguntas al enterarse de que Thane Sizar había estado en el Ambassador aquel día, pero al hacerlo se encontró con la rápida represalia de Mahew. Fue una clara amenaza de que dejara de investigar, y la furia contenida en sus palabras sorprendió a Mayer. Y al parecer, no fue la única vez que Mahew actuó de forma sospechosa e irritable en relación con la información que rodeaba el asesinato. Por si fuera poco, David Sánchez Morales dijo a un grupo de amigos en 1973: "Yo estaba en Dallas cuando atrapamos al desgraciado, y estaba en Los Ángeles cuando atrapamos al pequeño bastardo". Viendo con claridad todo esto, es difícil no interpretarlo como una confesión.

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1: Cielo soleado en la mayoría de las provincias, aguaceros aislados en otras y altas temperaturas en todo el país. Prevé para este jueves el Instituto Dominicano de Meteorología. El departamento además alertó sobre los efectos del polvo del Sahara en personas con alergias o problemas respiratorios.
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1: El secretario de Estado de Estados Unidos, Marco Rubio, calificó de absurda la preocupación de legisladores demócratas sobre la salud mental del presidente Donald Trump, tras difundirse videos en los que el mandatario aparece con los ojos cerrados durante reuniones de gabinete. Voz informativa, Marcela Rossi Terre.
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Te recuerdo que el programa de hoy llegó a todos ustedes bajo la dirección de Ismael Producción. También te recuerdo que mañana sábado, cuando sean las 5, estaré de nuevo contigo por aquí, por Radio Corazón Tropical, la 107.6. No me lo mueva de ahí porque esa es la mejor opción. 107.6 es tu radio amiga, así que ya lo sabe. De mi parte, chao chao por hoy, y mañana volvemos con Eusebio Osorio y su prestigioso programa Recordándole Ayer, así que no te lo puedes perder, pero yo no me lo voy a perder tampoco.

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2: Son las 10:32.

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1: Cielo soleado en la mayoría de las provincias, aguaceros aislados en otras y altas temperaturas en todo el país. Prevé para este jueves el Instituto Dominicano de Meteorología. El departamento además alertó sobre los efectos del polvo del Sahara en personas con alergias o problemas respiratorios.
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1: El secretario de Estado de Estados Unidos, Marco Rubio, calificó de absurda la preocupación de legisladores demócratas sobre la salud mental del presidente Donald Trump, tras difundirse videos en los que el mandatario aparece con los ojos cerrados durante reuniones de gabinete. Voz informativa.
3: Temperatura 19 grados.
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0: para todos los hermanos ecuatorianos y latinoamericanos de este servidor y amigo, el sentimental de América, Claudio Vallejo, desde Ecuador. 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

0: Temperatura 20 grados.
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1: 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Un cambio que se siente, un futuro que ya está aquí, al alcance de cada dominicano.
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0: Buenos y santos días, una jornada más emitiendo Madrid en taxi. Al micrófono Miguel Ángel García. Hoy viernes, por fin es viernes, viernes 5 de junio de 2026. Y bueno, pues habemos papa, ya saben. Ay. Espera un momento, estoy aquí acoplándome. Tengo aquí a la cabra que no deja de darme la brasa. La voy a poner a balear ahí en lo alto de la silla de un taburete. Tengo un taburete aquí con la cabra. Que la cabra, no, la de la legión no es otra. Está todavía más amaestrada. Bueno, y a mi amigo, o a mi amiga invisible, que también anda por aquí. Porque la amiga visible, pues hoy no está, ya saben, ¿no? Solo viene los jueves. Por cierto, ayer, la verdad es que, bueno, cualquiera lo diría, ¿eh? O sea, cualquiera lo diría. Bueno, pues tengo que aclarar, porque claro, me han comentado, incluso pues algún compañero de junta, y bueno, y personas que lo escucharon en relación a bueno, es que, a ver, me quiso apretar un poco las tuercas. Bueno, no pasa nada, ya saben que fui yo el que la sugerí que estuviera aquí. Por aquello de que, bueno, pues no siempre llaman. Y porque haya una disparidad de criterio y de pensamiento y demás. Y para que, bueno, pues, en fin, no digan que yo estoy aquí soltando epístolas, como un señor que me acuerdo mucho de él, por cierto. Hace mucho que no le veo, ya se jubiló. Y era Juan Sánchez, con el cual mantenía unas charlas interminables. Como siempre, pues muy educadas y muy correctas, porque en fin, nos llevábamos muy bien. No coincidíamos en muy poquitas cosas, pero nos llevábamos muy bien, y además era una persona muy agradable y con la que me encantaba charlar. Pues igual que me ocurre con Esther. Por cierto, tengo que aclarar que sí, que ayer, o sea, perdón, que por si había alguna duda, porque igual también me dijeron, oiga, que es que usted contesta como los políticos y empieza a hablar, pero no dice nada en concreto. Pues sí. Se presentó la documentación necesaria y pertinente por la cual, hombre, obviamente nosotros hicimos lo que teníamos que hacer y estaba documentado en actas en relación a, bueno, pues a cumplir los requisitos para poder entrar en Pidetaxi. Entonces, lo digo para que quede claro y añado, bueno, algo que dije ayer, y es que la Junta Directiva tiene potestad para decidir cualquier asunto en relación a nuestra emisora Taxi Gremial, que se llama Taxi Gremial ahora. Y que, como dije ayer, lo que es el reglamento del reglamento interno, bueno, las normas que rigen no se han cambiado de momento en lo que se refiere pues a determinadas cuestiones, pero sí que nosotros ya hace tiempo que tomamos la decisión oficial sobre el que se pudiera trabajar o no con otras aplicaciones, y que eso es lo que se llevó y se presentó en la asamblea de Pidetaxi. ¿Que algunos no se lo creen o que lo ponen en duda? Pues oiga, ¿yo qué quiere que le diga? Yo le recomiendo que escuche la canción de hoy, que es El Ojo en el Cielo, Eye in the Sky. Pedazo de tema, ¿verdad?, del proyecto de Alan Parson. Es un proyecto que también se inició, pues otro proyecto aquí en el taxi, que era Pidetaxi. Un proyecto que, bueno, poco a poco fue extendiéndose por toda la geografía española. Un proyecto que, por otro lado, pues es algo que nosotros consideramos que es beneficioso, aparte de nuestros compromisos, que nosotros cumplimos nuestra palabra y nuestro programa electoral, lo hemos cumplido a rajatabla, al pie de la letra. Quizá por eso ya en el segundo periodo, ¿no?, de representación en esta casa, pues bueno, tuvimos una mayoría aplastante. Probablemente sea por eso, ¿verdad? Entonces, esto que era un compromiso, pues también es que es lo único prácticamente que nos queda. Pues, en fin. Hacemos lo que se debe hacer para que se cumpla. ¿Qué ocurre? Pues como todo en la vida, ¿verdad? algunos que hablan mucho de unidad y de no sé qué otras historias y de que tenemos que estar todos frente a las aplicaciones disruptivas, que son muy malas, que son malas de la muerte, que tal, que todo lo que queramos, pero luego, en el fondo, y esto es opinión, pues yo creo que lo que quieren es arrinconarnos para que de alguna manera pues desaparezcamos o algo así. La verdad es que tienen mucha fe, pero vamos, una fe extraordinaria. Pues podían demostrarla hoy pues acudiendo a ser bendecidos por el Papa, por aquello de la fe. Que la fe mueve montañas. La fe es probable que mueva montañas, pero no derriba la gremial. Por lo menos la fe que tienen algunos, o sobre todo el deseo de que eso ocurra. Y no va a ocurrir. Ya se lo digo yo. Así que ustedes sigan con sus perolatas, con sus historias para no dormir, con sus trolas, sus mentiras, con sus medias verdades, con sus manipulaciones, con su... En fin, ya saben, ¿no? Pues en fin, como dice la canción, La canción, la verdad es que, bueno, ahora que lo dicen, es que ya saben que hay veces que les hago a ustedes trabajar. Tengo que reconocerlo. Y entonces pongo canciones en inglés y les digo que, obviamente, las canciones que pongo en inglés, pues si ustedes acuden a, bueno, pues ya saben a qué aplicación, a qué, bueno, a YouTube o como quieran decirlo, pues ahí lo pueden encontrar la letra que oiga, que yo procuro trabajar en ello, para que vaya todo relacionado. Pues mire, la letra dice, oiga, que no creas que es fácil decir lo siento, no trates de dar la vuelta, tuviste muchas oportunidades antes, pero no voy a darte más nada, no me pidas. Así es como funciona, porque parte de mí sabe lo que estás pensando. No digas palabras de las que te arrepentirás. No dejes que el fuego suba a tu cabeza. Ya oí la acusación antes y no voy a aguantar más, créeme. El sol en tus ojos hizo que algunas de las mentiras valieran la pena creer. Soy el ojo en el cielo mirándote. Puedo leer tu mente. Soy el creador de reglas lidiando con los tontos. Puedo engañarte a ciegas y no necesito ver más para saber que puedo leer tu mente. Bueno, hasta ahí voy a leer, no voy a... Esto es la traducción literal de la canción. A veces, como es literal, pues bueno, pues en fin, falta a lo mejor alguna proposición, en fin, alguna cosilla, pero bueno, ya básicamente lo entienden, ¿verdad? Bueno, de todas maneras, si quieren, pues pueden comprobarlo, o bueno, pueden leer al completo la letra, escuchar la canción, que además es muy bonita, muy bonita. Hoy es viernes, y bueno, hoy no voy a hablar de evento porque obviamente, ¿para qué voy a hablar de eventos si ya tenemos lo que tenemos? Sí, sí, que ya sabemos que hay atascos, Claro, es que, o sea, mire, además le voy a decir una cosa, verán. Es que es un, digamos, ese mal endémico que tiene nuestro trabajo. Y es que cuando hay mucha demanda, pues hay mucho atasco. Y cuando hay poca demanda, pues se circula bastante bien. Claro, es que lo que hay, pero oiga, ¿qué es que esto es lo que hay? O sea, no sé, es como dije, esa comparación que puse, ¿verdad? Si un señor se dedica a trabajar en los rascacielos limpiando las ventanas, pues hombre, no puede tener miedo a las alturas, porque vamos, sería un poquito absurdo, ¿no? que solicite, vamos, imagínense, una persona con vértigo. Pues seguro que algunos de ustedes habrán visto estas ilustraciones de cuando se construían los rascacielos allí en Estados Unidos, que hay muchísimos. Y claro, no era como en estos tiempos, ¿verdad? Y se veía aquí a estos señores merendando, incluso allí sentados en una viga, a 150 metros de altura y tan panchos. ¿Ustedes imaginarán a alguien con vértigo en ese trabajo? Pues lo mismo que una persona que esté en el sector del taxi y que tenga fobia a los atascos. En fin, le recomendaríamos que buscara otro trabajo. Pero bueno, sin ánimo de ofender a nadie, ¿eh? Ay, madre mía de mi vida, qué cosas, qué cosas. Bueno, pues, por cierto, hoy, claro, es que ¿sabes lo que pasa? Hoy dudo mucho que llame a alguien. Ayer lanzamos ese órdago, digamos, bueno, por decirlo de alguna manera, ¿no? O sea, esa invitación a que opinaran en aquello que lancé en relación al aeropuerto, ¿no? Así, bueno, pues sería conveniente, o qué pensaban ustedes sobre poner turnos en el aeropuerto. Es decir, por ejemplo, que los días pares entren los días pares y que los días impares entren los impares. Por ejemplo, ¿no? Ya que son muy dados a las regulaciones algunos, y que justamente los muy dados a las regulaciones, pues parece, vamos, solo le falta una tienda de campaña en, bueno, pues en la T4, por decir algo, ¿verdad? Pues oiga, a lo mejor resulta que les gusta la idea. A mí sinceramente no me gusta. Vamos, no me gusta ninguna regulación extra, ni ninguna regulación que, bueno, pues que sea, que coarte la libertad individual de cada uno. Pero bueno, oiga, ustedes pueden opinar, pero no lo van a hacer porque estarán absolutamente desbordados. Y cuando llegue a las 8 de la tarde estarán muy cansados los que están trabajando hoy por el día, que son el 85%. Y lógicamente, bueno, pues el paso a los que, bueno, pues tienen asalariado, o incluso al refuerzo que hoy podrán salir también los viernes a trabajar, los que libran los viernes a partir de las 8 de la tarde, será bienvenido. Porque, en fin, creo que va a ser un día agotador. Entre llevar usuarios y esquivar atascos, que eso se nos da también de maravilla, pues va a ser un día, ya digo, complicadito. O sea, complicadito como para echar más horas de lo normal. Hoy no. Por lo tanto, cualquier refuerzo, bienvenido sea. Vamos, es más que necesario, ¿verdad? Y, hombre, obviamente, estoy seguro que habrá momentos este fin de semana que aún así, pues hombre, cuando la demanda supera con creces la disponibilidad del transporte en la ciudad, no solo el taxi, ¿eh?, de todos los transportes, pues hombre, obviamente cuando se hace lo que se puede, no está uno obligado a más. Entonces, si hay momentos en los que por esa demanda tremenda, exagerada, no tarda alguien en coger un taxi, pues lo lamentamos mucho. Por cierto, y hablando de, pues eso, ¿no?, de este servicio y de la visita del Papa, quiero contarles que, según me han comunicado ahora los responsables de Radio Taxi y demás, pues tenemos una gran demanda de estos servicios para las personas necesitadas. Necesitadas por distintas cuestiones, ¿no? Pues o bien por su movilidad reducida, o bien por su vulnerabilidad, o bien por ambas cosas. Pero en el fondo, personas necesitadas. Y personas, además, que tienen todo el derecho del mundo, igual que, bueno, pues, no sé, cualquier chavalote con 20 años y que, en fin, ya saben, ¿no?, que pueda ahí acudir incluso andando, o corriendo, o en bicicleta. Pues hombre, todos tenemos derecho, ¿verdad? Y más ante la visita del santo pontífice, del santo padre, del Papa, León XIV. Algún día les contaré lo que yo tengo que ver con el Papa León XIII, algún día. Bueno, pues dicho esto, a ver, tenemos algunas cosillas por ahí. Bueno, ayer estamos en época de asambleas. Llevamos toda la semana, de verdad, tremenda, una semana tremenda. Ayer tuvo lugar la asamblea de Hueca, que además estaba convocada para las 7 de la tarde y, bueno, pues acabó tarde, bastante tarde. Y, bueno, pues ahora vienen las asambleas. En breve también tendremos la nuestra, bueno, cuando podamos hacerla, porque, claro, estamos, en fin, que esta tarea que tenemos encomendada y sorteando tantos obstáculos, en fin, de verdad que aunque no lo crean, estamos, bueno, absolutamente, bueno, desbordados, diría yo. Sí, en el fondo sí. Son tantas cosas que se acumulan. Así que, bueno, pues lo dicho, que sí, que ayer tuvo lugar la asamblea de la UECA, otra de las entidades, de las clásicas entidades del sector, de lo que ya les comenté en su momento, ¿no? Pues ser socio de gremial, de cooperativa, de la MMT y de la UECA. Ese era, digamos, el recorrido habitual. Y iban las cosas muy bien, sí, vale. Yo entiendo que en esa época, pues no teníamos competencia. Pero con más motivo para que, si en aquella época justamente pues había un número, bueno, casi, bueno, iba a decir casi al completo, ¿no?, de los taxistas que de alguna manera pertenecían a estas entidades del sector. Bueno, luego también llegó la escisión, ¿verdad?, de algunos que no estaban de acuerdo con la postura de la asociación gremial y se fueron y formaron la federación con todo su derecho, ¿verdad? Y bueno, también tampoco se crean que cuando esto ocurrió tenían todos los medios a su alcance. No, lo digo por aquello de que si no están de acuerdo con ninguna asociación, creen ustedes una. Y bueno, ya he puesto varios ejemplos y no voy a insistir en ello. Ahora, me hace gracia lo de los porcentajes y tal y cual. Me hace mucha gracia, ¿no? Me hace mucha gracia porque la verdad es que mucha gente se queda en la superficie, se comen con patata los populismos, se creen las mentiras de como el otro de por el mar con las liebres y por el monte las sardinas, este tipo de cosas. Y justamente ayer mismo, hablando pues con determinadas personas, que no voy a decir quiénes obviamente, pero personas muy representativas e importantes del sector, pues llegamos a esa conclusión, ¿no? Cuando esta casa ha conseguido, también para ellos, y para los que están en contra de nuestras posturas, de nuestros postulados, y de las consecuciones que se han producido a raíz de estos postulados por el buen criterio de alguna administración. Curiosamente, ayer precisamente estábamos comentando algo que me gustaría que trasladarles a todos ustedes para que, en fin, recapaciten, le den una vuelta. O sea, no vayan con las orejeras puestas o con el, como se llame, ¿eh? No, miren, piensen una cosa, verá. Y no es que lo diga yo, que lo dicen incluso muchos oyentes que intervienen en este programa. O ya digo que por como estaremos desbordados de trabajo, no va a llamar nadie, pero bueno, no pasa nada. Hay muchos que precisamente se quejaban, y más ahora que no hace tanto fue la campaña electoral de Federación, pues se quejaban justamente de que sí, muchos buenos propósitos, muchas peticiones de ramas para cuestiones jurídicas, mucho lerele, pero poco larala. Pero sin embargo, es curioso que, teniendo en cuenta que desde hace muchos años la Federación ha tenido muy poco éxito a la hora de reclamar cosas ante la administración, resultó muy curioso que algo que yo ya he comentado, pero le voy a dar este otro punto de vista que también es muy interesante. Es muy curioso que ante el poco éxito o nulo de peticiones al ayuntamiento, de repente, es que le voy a hacer una, digamos, una correlación de hechos y de tiempo. Bueno, resulta bastante curioso que cuando estamos con la concesión o no concesión de más autorizaciones, de menos autorizaciones, cuando ya saben que el taxi estaba remontando, que, en fin, que cada vez estábamos trabajando mejor, que cada vez las personas, los usuarios, pues se daban cuenta de que, bueno, pues todo eso era un camelo, no basta con mirar el servicio que se presta ahora de aquello, de acuerdo, de lo que sea, de esos trajes baratos, de esa botella de agua, eso ya pasó la historia. Y ahora, pues bueno, pues van como van. Entonces, el hecho de que no hubieran tenido éxito en ninguna de sus peticiones, y sí en una, ahora, petición, que los recibieron con los brazos abiertos, cuidado, sobre la ESO, que tuviera éxito. ¿No les parece curioso? ¿No les parece curioso que esa distinción que se nos hace a nosotros en relación al otro sector, con la exigencia de la ESO, coincida en el tiempo con esas peticiones, bueno, con esas nuevas autorizaciones de VTC que van a salir, con este repunte del trabajo que hemos tenido nosotros, con tanta cantidad de VTCs aparcadas en las campas? ¿No les da a ustedes qué pensar? El que eso sí, digamos, dijera, ah, que no, es que lo pide la mayoritaria. Anda, pues venga, vamos a darles ese gusto. Venga, ahí lo tienen, la ESO. Y no les pedimos, pues yo qué sé, ingeniero de camino, pues, porque no lo ha pedido la federación, que si no también, ¿eh? ¿No les resulta extraño? Ustedes no hacen, bueno, ponen ustedes unos puntitos y hacen así unas rayitas y enlazan. ¿No les parece extraño? Bueno, ahora voy a seguir con ello porque tenemos una llamada y no quiero hacer esperar a este oyente que, bueno, pues ha tenido la buena intención de llamar. Buenos días.
1: Buenos días, ¿eh, Alberto? A ver.
0: Hombre, ¿qué tal está usted, Alberto? ¿Cómo está?
1: ¿Me oye bien?
0: Sí, alto y claro.
1: Vale, pues es que le estoy diciendo que si la gremial era la que más tenía, que no sé qué, que unos cuantos, de que si no ni... Bueno, la gremial no es que fuera la que más tuviera. Es que la gremial era el sindicato vertical, que creo que usted tiene edad para saber lo que era un sindicato vertical. Entonces no es que tuviera más, es que era el sindicato vertical. Es otra cosa. Así que por ahí, por ese lado, eso es lo que hay y no hay otra cosa. Los que se fueron porque no quisieron seguir en el sindicato vertical. Otra cosa, dice usted que usted es un gran conseguidor, que la gremial ha conseguido. Y ahora, claro, yo le voy a preguntar, dígame qué ha conseguido usted o la gremial que no sea a favor de obra. Una sola cosa, que no sea a favor de la administración. Dígame una sola cosa, si es capaz, porque tengo mis dudas de que usted sea capaz de decirme que ha conseguido una sola cosa que no sea a favor de la administración, en contra de los taxistas que trabajamos a diario en la calle. No me dice ninguna cosa, ¿no?
0: No, estoy esperando, no, sí, por... No,
1: no, es evidente.
0: Pero,
1: ¿no contesta?
0: Escúcheme. No, pero escúcheme, Alberto. Que yo no, es que no. Estoy escuchándole, por si quiere decir alguna cosa más. Claro. Yo estoy tomando nota para contestarle.
1: Cero cosas.
0: Yo no le interrumpo, venga, siga.
1: No, pues eso. Pues eso es lo que quiero.
0: ¿Alguna cosa más?
1: Hombre, si me dice que ha conseguido, pues igual se lo puedo rebatir. Pero como ya lo veo, que ha conseguido cero cosas. Porque si usted me dice que ha conseguido el refuerzo de hoy, pues no sé, menudo chollo. Vamos, es que no salen las lágrimas por la consecución del refuerzo de hoy. ¡Qué felicidad! ¡Qué alegría que alboroto otro perrito piloto! ¡Hala! Siga usted echándose flores a sí mismo, que las flores igual le valen para más adelante.
0: Gracias.
1: Hasta otro día.
0: Gracias. Alberto, bueno, hay que... ya saben que las flores, pues bueno, pues es... El halago debilita. Yo no me estoy echando flores a mí mismo, solo estoy reflejando una realidad. Y que usted, Alberto, a usted también hemos conseguido que su patrimonio, pues, fíjese. ¿Eh? Qué diferencia, ¿verdad? Del anterior reglamento a este. Bueno, y hablando del anterior reglamento, ¿verdad? Y el este, bueno, la modificación del reglamento, ¿verdad? La cual, pues, por ejemplo, una de las cuestiones que, según usted... Nosotros pues no conseguimos nada y vamos a favor de obra. Oiga, y ya que a usted además le gustan los datos, ¿desde cuándo gobierna, digamos, el Partido Popular en la Comunidad de Madrid y en el Ayuntamiento de Madrid? ¿Desde cuándo? Yo creo que hace ya bastante, ¿no? Me parece, Resulta que creo que todo el sector es consciente y conocedor de que, por ejemplo, la Asociación Madrileña del Taxi... Hace mucho tiempo, que solicitaban, mire, ¿se acuerdan ustedes de esa manifestación que hicieron incluso con los trabajadores, con esas camisetas amarillas que querían trabajar y todo este tipo de cosas? ¿Se acuerda usted también, Alberto? ¿Se acuerda usted o no? Porque creo que su memoria también es selectiva, Alberto. Pues si usted lo recuerda, cuando aquello ocurrió, también gobernaba, digamos, la derecha, ¿no? O sea, el Partido Popular en Madrid, ¿no? ¿O no? ¿O quién gobernaba? A ver, dígame usted. Gobernaba el Partido Popular también en Madrid. Y llevaban mucho tiempo pidiendo esas 24 horas la Asociación María del Taxi, que imagino que para usted también irán siempre a favor de obra, ¿no? ¿O no? Tampoco, ¿no? La Asociación María del Taxi resulta que es una especie de rama del sector del taxi, pues, ¿qué le voy a decir yo? Del Partido Comunista de España, ¿no? No sé, pregunto, ¿eh? Alberto. Pues claro, como resulta que vamos a favor de obra, o que claro, es muy fácil ir a favor de obra, que no ha sido nada fácil, ¿eh? Porque mire, yendo a favor de obra, como le he dicho, que seguramente que usted ahora, pues igual, pues se lo voy a repetir, ¿eh? Porque, en fin, hay veces que le tengo que repetir muchas veces las mismas cosas. Entonces le digo que, ¿qué le parece a usted que la única cosa que ha secundado, bueno, que ha secundado no, que ha refrendado en la modificación de ordenanza del Ayuntamiento de Madrid, y en este caso va a favor de obra, debe ser que iba a favor de obra la Federación? Pues miren, ahí tienen la ESO. Qué curioso, ¿eh? Cuando están saliendo o pretenden sacar nuevas autorizaciones, cuando resulta que se estaban quedando con sus coches aparcados en las campas, pues fíjese, a favor de obra. Repito, a favor de obra, mire, llevaban años, bueno, aquí la verdad es que en esta casa ya sabe usted que las juntas directivas anteriores, pues hombre, hicieron mucho daño, no solo a la casa, sino al taxi en general. Y si nos referimos a la última, pues bueno, estos señores, como estaban en el limbo o viajando por todo el mundo a costa de los socios y para nada, porque si todavía hubieran conseguido algo, aparte de comer, beber bien y dormir en buenos hoteles y en fin, ya saben. Entonces, claro, era como si no existiera. Los representantes de aquí, claro, no pedían ni 24 horas, ni 12, ni 18, ni 36. O sea, estaban, pues porque, bueno, pues porque tenía que haber alguien. Bueno, de hecho, el presidente de la asociación gremial, y aquí de ahí, bueno, están los empleados. Bueno, pues se tiró, no sé, igual se tiró un año sin aparecer por aquí, o más, vaya usted a saber. Entonces, claro, no tenían criterio. Ni de 24, ni de 12, ni de 16, ni de 18, ninguno. Y hasta que no llegó esta junta directiva, aunque para usted fuese a favor de obra, pues no se devolvieron las 24 horas, y además blindadas, que seguro que a usted le encanta, Alberto, que están blindadas las 24 horas. Seguro que usted ahora mismo estará disfrutando y estará aplaudiendo, que están blindadas. Y a favor de obra, ya digo, que seguramente hubo otra asociación, al menos, que llevaba pidiéndolo mucho tiempo, años, y no ocurría, y eran los mismos gobernantes, Alberto. Si es que no puede ser. Mire, le voy a poner la canción, bueno, a usted y a todos, la de El Ojo en el Cielo, ¿eh? Seguro que le gusta, seguro, ¿eh? Porque, en fin, o a lo mejor no, a lo mejor, yo creo, mire, yo, según se comporta usted, no le conozco personalmente, no tengo el placer, pero según así le veo, yo creo que usted es más bien de, pues yo qué sé, ¿no? Del heavy metal o cosas así. Digo yo, ¿eh? Pregunto, no lo sé, pero bueno, y quizá un día me conteste usted. Vamos con la música y a ver si le gusta a usted y a los oyentes.

Que se me ha colado esta, ¿eh? Que parece que lo sabemos todo y no decimos nada. Para Alberto seguro, que parece que lo sabemos todo y no decimos nada, o no conseguimos nada, o yo no sé el qué. Pero bueno, esto es lo que hay. Entonces, le voy a poner ahora la canción, el tema musical del día. Venga, un saludillo, hasta ahora.

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4: Bueno, pues seguimos con el programa y, como les he dicho, estamos teniendo muchísima demanda en estos servicios. Por cierto, como me ha llegado un poco, en fin, la onda expansiva, pues por lo que se ve, hay quien critica, pues por unas cosas o por otras, pero bueno, critican el que, bueno, primero, que hayamos llegado a este acuerdo con la archidiócesis, o sea, no sé. ¿Por qué? ¿Porque no han llegado otros? Pues, ¿qué quiere que le diga? Pues que lo hubieran hecho otros. De momento nosotros no podemos llegar a acuerdos con la archidiócesis junto con otras emisoras. ¿Por qué? Porque hay quien no quiere que estemos ahí. Claro. ¿Los motivos? Pues ellos sabrán los motivos. Se pueden sacar de la chistera alguno. Todavía seguro que les quedan opciones para, pues, yo qué sé, decir que, no sé, cualquier cosa. Lo mismo luego son capaces de decir que llevamos una camisa que pone, o un jersey, o un chaleco que pone taxi gremial. A lo mejor también les molesta eso. No sé, y también es un motivo de veto. Pues cualquiera sabe. O a lo mejor es que resulta que es que no les gustamos directamente y que sobre todo lo que quieren es que, pues como estos que ya saben, ¿no?, que dicen no se quede hasta el mar, pues a lo mejor quieren nuestra desaparición total y absoluta. No lo sé. Pero bueno, cualquiera pues podría pensar que es así, digo yo, ¿no? Pero bueno, Es otra cuestión. Pues como digo, estamos teniendo muchísima demanda en estos servicios. Y el hecho de que sean gratuitos no significa que el taxista no los cobre. Porque, digamos que lo financia, subvenciona, lo patrocina la Archidiócesis de Madrid. A través, además, del voluntariado. Porque aquí también se suele, como en general, ¿no?, se suele criticar mucho a las cúpulas de cualquier entidad, cualquier asociación, cualquier, lo que sea, ¿no? Por ejemplo, ahora están todos ustedes viendo lo que está ocurriendo con el gobierno, pero claro, yo estoy completamente seguro que hay infinidad de personas de base del Partido Socialista que serán buenas personas y que querrán hacer cosas y mejorar la vida a los demás con sus ideas, pero que querrán hacerlo y serán personas honradas y coherentes y demás. Pero la cúpula, pues bueno, ya estamos viendo todos lo que está pasando, que es verdaderamente penoso, lamentable. Bueno, pero bueno, eso no es cuestión mía, ni vamos, no es cuestión de este programa. La iglesia, pues ocurre lo mismo. Hay pues quien dice, ¿no?, que las altas esferas de la iglesia, pues ya saben, ¿no?, que si el Vaticano, que si para acá, para allá. Lo que se nos olvida es todo el bien que llevan haciendo durante años y siglos. Los curas, las monjas, en fin, la iglesia de a pie, para que ustedes me entiendan. Todo lo bueno que hacen por el mundo. Pero bueno, de verdad. Y en este caso, pues también es el voluntariado el que se está encargando de todo esto, ¿no? De hacer todo lo posible para que las personas más necesitadas, pues como dice la Biblia, ¿verdad?, pues también tengan derecho y puedan tener la oportunidad de visitar al Papa. Que por cierto, estamos orgullosísimos, seguimos orgullosísimos, por ejemplo, de Taxilud, ¿no?, que hace este tipo de servicios, ¿no?, en Navidad, ya saben. Estamos encantados y orgullosos de nuestras compañeras de Taxilud. Y nadie las critica. Hombre, faltaría más que alguien las criticara, ¿verdad? Pero hombre, que se nos critique a nosotros por esto, en fin, ya cada cual, ¿eh? Pero no lo veo muy correcto, ni muy sensato, ni muy coherente. Pero bueno, aquí hay gustos para todos, está claro. Y todo el mundo habla, porque todo el mundo tiene boca. Otra cosa es, como ya he dicho en ocasiones, todo el mundo tiene derecho a hablar, porque tiene boca y se le puede escuchar. Otra cosa es que lo que dicen algunos pues sea respetable o no, porque hasta ahí podíamos llegar. No sé, imagínense ustedes, porque le voy a decir yo, a un asesino múltiple, que diga que no, que es que, en fin, que eso es una cosa, que por que él, tal, pues sí, hombre, pues le escuchan, de hecho le enjuician y le escuchan. Otra cosa es que se respete lo que diga, que es muy diferente. Bueno, pues como digo, seguimos en este proyecto, estamos, ya digo, estamos haciendo todo lo posible para gestionarlo. Y bueno, pues estoy seguro que todo saldrá de la mejor manera posible. E insisto, tanto para esto en particular como para todo en general, va a ser complicadísimo que, teniendo en cuenta lo que la asistencia de personas a estos actos, la asistencia extraordinaria por estos actos, más todo lo que conlleva nuestra ciudad, pues hombre, habrá momentos que el servicio del taxi, pues hombre, no llegue de la mejor manera posible, pero eso no significa que porque haya cortes y demás, y porque, en fin, pues nos quejemos o reclamemos o no sé qué, o hablemos de juzgados, o hablemos de esto, no, vamos a prestar el mejor servicio posible dentro de nuestras posibilidades. Y cuando se ofrece todo, no está uno obligado a más. Esto le suena a algunos de los... Esto me suena a Cholina, ¿no? Cholina. Oiga, hemos hecho lo que hemos podido contra el Arsenal este, que tiene el dinero por castigo. Y bueno, pues los árbitros estaban un poco despistados. Hemos hecho lo que hemos podido y ya no estamos obligados a más, efectivamente. Pues lo mismo digo yo, trasladando el símil futbolístico. En fin, pero claro, lo que no podemos hacer es poner en duda el refuerzo, no ya por este evento, sino por otro, por todos, por los fines de semana y demás, ponerlo en duda, o decir que no hace falta, o decir ese tipo de, en fin, de exposiciones respetables, pero de ideas, en fin, un poco extrañas. Porque vuelvo a insistir en ello. Mire, como ya he dicho, ya... mucho tiempo atrás, incluso tiempo atrás, nosotros llevamos ya aquí ya pues prácticamente, digamos, 2 cuatrienios, ¿no? Pero la regulación horaria esta, que se hizo porque efectivamente había una crisis y algo, bueno, pues algo había que hacer. No fue lo más correcto meter eso en el taxímetro, pero bueno, esa es otra historia. La cuestión es que ya mucho antes se tendría que haber quitado, porque ya... Hombre, se pasó la crisis y nosotros seguíamos mirando vamos, los responsables en aquel entonces seguían mirando al cielo de Valencia o a las estrellas o no sé dónde. Y entonces, claro, fue un favor tremendo que se les hizo a estos que penetraron. Tremendo, ¿no? Persistiendo ahí, R, que no, que la regulación sí, que sí, que sí, que sí, que sí, que sí, que sí. Mientras tanto, otros lo aprovechaban. Entonces... Claro, yo no sé si fue ayer o anteayer, ¿no? Pero dije algo que creo que es importante y que hay que recalcar. Miren, cuando alguien que es responsable de un colectivo, responsable, y ese colectivo es un colectivo económico, si estuviéramos en Estados Unidos, ya les digo yo, que si, yo qué sé, el taxi de no sé dónde, que fíjense, la vida es allí distinta, pero si les hubieran, yo qué sé, regulado a los taxis de Nueva York y tal, o cualquier cosa de estas, para que incluso tuvieran pérdidas, pues seguramente alguien habría ido al juzgado, y al que hubiera tomado esa decisión se le habría caído el pelo. Bueno, se le habría caído el pelo y se le habrían vaciado las cuentas corrientes. Eso estoy seguro, Porque el daño que hizo, la persistencia, la obsesión, diría yo, ¿no?, la terquedad de mantener a toda costa la regulación esta de 16 horas en el sector del taxi, causó millones y millones de pérdidas para el sector del taxi, millones de euros de pérdidas. Hablo en términos globales. Pero el sector del taxi, obviamente, si hubiera tenido más tiempo, no, sus 24 horas, como siempre había pasado, y hubieran tenido más posibilidades de contratar y más posibilidades de prestar servicio, obviamente hubieran tenido más posibilidades de recaudar. Yo, de verdad, yo en algún momento he hecho cuentas, pero es que luego ya he dicho, madre mía, si es que no quiero mejor ni verlo. Porque si ustedes tuvieran conciencia, de verdad, de la cantidad de millones de euros que hemos perdido por las prohibiciones y las regulaciones ya, digamos, extemporáneas y absurdas que se ha mantenido aquí por la presión de una asociación especialmente, la cantidad de millones de euros que ha perdido el sector del taxi, pues como les dije, si eso ocurre en una empresa con sus inversores, con los que tienen acciones y demás, pues esos señores que estaban a cargo, o bien habían durado 24 horas, o si los inversores y accionistas no se hubieran enterado hasta, bueno, pues una junta de accionistas o demás, pues igual habrían acabado hasta en la cárcel. Sí, sí, sí, sé muy bien lo que estoy diciendo, sí. Si unas pérdidas millonarias de tal calado, de tal calibre, las hubieran producido, se hubieran producido en una empresa privada por culpa de los que gestionaban eso, esos señores estarían en la cárcel. Y sin embargo, aquí, en el sector del taxi, todavía están secundados por 4.000 o 4.000 y pico socios, lo que sean, ¿no? Están secundados y además defendidos a capa y espada, por lo menos por el 10% o el 20%. Vamos a dejarlo, venga, en 800, ¿no? Que creo que más o menos son los votos que tuvieron, ¿no? Están defendidos a capa y espada por 800 señores que con su, digamos, sectarismo y con sus... En fin. Bueno, pues han hecho perder al sector del taxi en general. Oiga, si a lo mejor estos 800 no querían trabajar, oiga, pues no pasa nada. Pero hay otros que querrían haber dado más servicio, haber trabajado más, haber contratado más y hubieran ganado dinero. Y por culpa de estos 800, pues hemos perdido millones de euros durante todo este tiempo que permaneció la regulación. Y le vuelvo a decir, Alberto, por cierto, se me había pasado lo del sindicato vertical. El sindicato vertical. En fin, ahora que tenemos sindicatos de, ¿cómo son? ¿Verticales u horizontales? Yo creo que son más bien horizontales. Más o menos como las mesas de las mariscadas que se pegan, ¿no? Así, horizontales. ¿No? Lo digo, los sindicatos de ahora. Porque sí, efectivamente, el sindicato vertical, lo que era, bueno, lo que comenzó siendo, bueno, pues el sindicato de taxistas, digamos. Y pues hombre, tenemos que agradecer al menos que nos dieron ese edificio. Tenemos que prácticamente llorar que hubiera algunas directivas que pasaron, algunas personas de algunas directivas que pasaron por esta casa, que dilapidaron ese patrimonio por culpa, bueno, yo no sé si decir de su incapacidad o de qué. Mejor me voy a callar. Entonces, hombre, creo que tendríamos que estar agradecidos, ¿no? A eso del sindicato vertical, Alberto. Y miren, le voy a decir una cosa: si no se hubiera escindido, no se hubieran largado y hubieran hecho la federación, pues hubieran pertenecido también, hubieran seguido ahí. Y tengo que revisar porque ahora no me he dado tiempo. Es que tenemos aquí a los empleados a tope. He pedido la fecha de cuando, digamos, el edificio de la asociación gremial pasó a, digamos, a estar a nombre de la asociación gremial en el registro. No tengo la fecha exacta, pero bueno, también una buena labor, porque si no hubiera quedado todo como en el limbo, ¿verdad? O vaya usted a saber, igual no lo habían expropiado, como el pazo de no sé dónde o no sé qué, porque era franquista. A lo mejor no lo habían expropiado el sector del taxi, no lo sé, ni me importa. Lo que sí sé es que señor Núñez, don Eladio, pues hizo lo conveniente para que eso perteneciera a la Asociación Gremial del Taxi de Madrid. Que otros no quieren estar ahí o quieren formar asociaciones, bueno, pues muy bien, pero si hubieran pertenecido ahí, hubieran seguido perteneciendo y siendo socios, serían los dueños también de, hubieran sido los dueños de, también de Ponzano, como serían ahora los dueños de la nueva sede que hemos comprado en Fernández de los Ríos, para uso y disfrute de todos nuestros socios y de los venideros, de los que, en fin, de las generaciones que vengan detrás. En fin, esto es lo que hay, lo digo porque se me había olvidado esto del sindicato vertical. Pero vamos, yo creo que ustedes seguramente estén muy de acuerdo con los sindicatos actuales. Sí, los horizontales, ¿no? Son los horizontales. Como he dicho antes, los de las bandejas llenas de langostinos, o los que, en fin, porque además ellos también tienen un edificio ahí en la Avenida América, pero claro, como le riegan de subvenciones, ¿verdad? No tienen ningún problema. Aunque bueno, ya veremos, porque están saliendo cosas muy raras, ¿eh? Ya veremos, a ver, no sé, cualquiera sabe. Pero bueno, el edificio que hay ahí, por ejemplo, ¿no? De UGT, ¿verdad? Ahí en la Avenida América, ¿no? Es que tengan en cuenta que estos señores se le riegan constantemente, claro. Porque fíjense, con las condiciones laborales que hay, con los sueldos, que algunos lo dicen, ¿no? Aquí también. Hombre, es que los sueldos están muy mal y no sé qué. Sí. Si estamos todos de acuerdo. Pero ¿y los sindicatos qué piensan al respecto? Los de ahora, digo yo, no sé. ¿Qué piensan al respecto? Pues no piensan. Porque si a alguno se le ocurre decir algo, que sigo diciendo que tienen ese sindicato, el sindicato horizontal tienen ese edificio ahí en la Avenida América, bueno, por no decir de otra serie de, bueno, muchos más, tienen muchos inmuebles. Claro, ¿cuántos años llevamos sin que haya una huelga, una huelga general? Por las condiciones de los trabajadores, que al fin y al cabo están para defenderlos a ellos. A nosotros, como trabajadores autónomos, como titulares de licencias, de licencia de taxi, pues nos echó un cable el gobierno de entonces. Y bueno, pues ese sindicato vertical se le cedió por parte del gobierno de entonces ese edificio. Pero seguramente a usted le parezca mal. Mire, yo, otras cuestiones de otros gobiernos, puedo entender que le parezcan mal. Pero también le parece mal que nos cediese ese gobierno ese edificio para el sector del taxi. También le parece mal. No sé, es que a usted le parecen mal tantas cosas. Bueno, yo diría que le parece mal todo. Todo lo que pueda ser positivo para el sector del taxi le parece mal. Yo ya empiezo a dudar si usted verdaderamente, Alberto, es taxista o es un infiltrado. No lo sé, yo que ya, de verdad, sinceramente, empiezo a dudarlo, ¿eh? Pero bueno, me da igual, ¿eh? Aquí puede llamar cualquiera. Como si es, yo qué sé, arquitecto, fontanero o astronauta. Aquí puede llamar cualquiera y dar su opinión. Si llamara a los usuarios, que se hubieran enterado de que hay algunos taxistas que dicen que no haya refuerzo los sábados por la noche, madre mía, verían lo que les iba a decir, lo que les iban a decir o lo que les iban a recordar de cuando efectivamente el refuerzo salía a las 5 de la mañana o en fin, ya saben, ¿no? Iba a ser digno de oírse, ¿eh? Lo que dijera algún usuario. Tremendo. Tremendo. Pero ya saben que luego tienen ese argumento, ¿verdad? Un argumento muy socorrido, ¿no? Y muy habitual, ¿no? Hombre, es que yo voy el sábado al supermercado y tengo que esperar la cola. Ya, claro. Pero usted, que es tan, en fin, tan así, ¿verdad? Tan, usted que tiene tanta visión de empresarial y de servicio y demás, pues usted imagínese que de repente, a la una en punto del mediodía, de repente ve usted que está esperando la cola en el supermercado, y llega un señor, y a la voz de Ar, dice, a ver, tú, y dice, venga, fuera de ahí, y cierra la mitad de las cajas, y reparten las filas que estaban en esas cajas en el resto. Me gustaría saber qué diría usted. ¿Qué es lo que diría? Estos de que tienen que esperar cuando van al banco, cuando van al supermercado, no sé qué otras historias. Me gustaría saber qué diría usted. Cuando a determinada hora, pum, sonaba un timbre y salieran desfilando, corriendo, la mitad de los cajeros de las personas que están dando servicio. ¡Ay, qué cosa, ¿verdad? ¡Ay, madre mía! En fin, sí, lo que digo. Aquí todo el mundo habla y todo el mundo expresa su opinión. Y me parece muy bien. Y que yo creo que ya, sí, ya estamos para finalizar el programa. Hoy lo vamos a hacer con tiempo y con tranquilidad. Y solo decir que, bueno, pues que ustedes, que son unos auténticos profesionales, y los usuarios que nos van escuchando ahora lo saben, que efectivamente lo que es toda la zona de la Castellana, pues ha procurado que la gente no vaya a trabajar en coche y este tipo de cosas, que luego además, si no han ido a trabajar en coche, pues igual o se han quedado en casa, o algunos han utilizado los transportes públicos colectivos, pues a lo mejor luego cogen un taxi, y que nosotros, como somos grandes profesionales, seremos capaces de sortear todos los obstáculos que se nos pongan en las calzadas y en las vías de nuestra querida y maravillosa ciudad, Madrid. Hasta el lunes. Hasta el lunes, que, bueno, yo creo que el lunes lo que tendremos que hacer es ver el resultado de todo esto y que algunos pues hagan su valoración. Así que ahora sí que les dejo. Hasta el lunes.

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0: Gracias.
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0: Humedad 42%.
1: Son las 2:40.
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11: Bueno, amigos, ¿qué tal estáis? Hoy tenemos programa bueno. Un programa fantástico. Un programa que la verdad es que inauguramos hoy el estudio aquí en el EH Magazine, que se va a llamar este estudio La Casa del Taxi. Y bueno, tengo a mi lado a una compañera que está hoy aquí el día de este estudio, que es Esther. Muy buenas, Esther.
6: Buenos días, Pablo.
11: Esther, cariño, que colaboras últimamente en muchos programas. Ya estás, Streaking, que está paradete, ¿no?
6: Sí, Streaking está un poquito parado, pero volvemos en breve. También ya estamos con proyectos y con cositas importantes y volvemos con Streaking ya mismo.
11: Bueno, tienes aquí un estudio arriba y abajo para hacer Streaking.
6: Te tomo la palabra, ya sabes tú que sí.
11: Y aparte, esto es una radio de comunidad, una radio de música y donde la gente con brillantez, pues aquí va a lucir muy bien. ¿Y quién va a inaugurar este estudio, queridos amigos? ¿Quién va a inaugurar este estudio? Pues, el amigo de todos los taxistas. ¿Quién no? Don Matías. ¿Qué tal, don Matías?
12: Muchísimas gracias, don Pablo. Para mí es un honor que me hayas traído a este estudio tan bonito. Y también doble honor porque me están escuchando todos a mis amigos, mis compañeros, que sigo siendo taxista como siempre he sido. Y mientras San Pedro me quiera tener aquí, no me voy a retirar. Así que un abrazo para todos y queremos hacer una radio dinámica, entretenida, porque la verdad que el estudio lo requiere y con esta compañía que tenemos de mi amigo El Triero, que lo tengo aquí a mi lado.
11: Ahora lo presento.
12: Y mi querida Esther, pues estoy como pez en el agua.
11: Al lado de Matías está Héctor. ¿Qué tal, Héctor? Saluda a todos.
13: Muchísimas gracias por hacerme partícipe también del evento y de la inauguración, y encantados de colaborar para que tenga el mayor de los éxitos.
11: Bueno, éxito va a tener hoy, estando con, para mí, tengo que decirlo muy claro, Esther, que para mí es la mejor persona que entrevista dentro del sector del taxi, hay que decirlo así.
6: Muchas gracias, Pablo.
11: Y Esther va a venir aquí a este programa cuando ella quiera, porque hay que decirlo así, cuando ella quiera y el invitado lo requiera. Porque va a haber entrevistas que va a requerir, gente profesional, gente que haga unas preguntas que a lo mejor yo no hago. Entonces, Esther es la persona indicada, ¿o no?
6: Bueno, pero quizá no por profesionalidad, sino por atrevimiento.
11: Pero el atrevimiento es profesionalidad.
6: Ah, vale, pues entonces sí, será por eso.
11: Bueno, Matías, vamos a arrancar para que todos los taxistas sepan ese magnífico proyecto que tienes, porque ayer hubo una circular por ahí en el cual ese proyecto me parece el más bonito del taxi hoy en día. Publicidad para los taxistas.
12: Sí, lo tenemos esto un poco dejado de la mano y no queremos que otros, no quiero decir el nombre, que nos coman la merienda o se suban a la chepa. Nosotros queremos ahora que unos palabras que vayan en nuestro taxis para que sepan que estamos ahí. Y ahora también queremos hacerle partícipe a todos nuestros oyentes a ver qué frases podemos poner. Porque a mí lo que me gusta es la colaboración. Yo una vez estuve llevando a Eugenio muchísimos meses, que él vivía en Barcelona, estaba aquí, y la condición que me puso es, si él me contaba un chiste, yo le tenía que contar otro. Comíamos juntos y no parábamos. En el restaurante que íbamos, se nos rodeaba allí de gente. O sea que teníamos siempre el público garantizado. Entonces nosotros vamos a decir lo que estamos haciendo. Pero también quiero que la audiencia también colabore con nosotros y no nos dejen solos, y que digan también qué proyecto se merece el taxi, qué proyecto tenemos que llevar al taxi, y siempre con esa colaboración vamos a estar todos muy contentos.
11: Las imágenes estáis viendo cómo es la publicidad. Aquí me ha llegado, Esther me va a corregir, la campaña se llama Te mereces taxi, ¿no? Si no es así, trae eslóganes, sí, que son frases perfectas. Yo puedo decir que me ha encantado. O sea, no hay ninguna que diga que no me gusta. O sea, me gustan todas. No sé de quién ha sido la idea.
12: Con tu permiso.
11: Sí.
12: De Esther. Esther es una persona que es muy inteligente y sabe estar en todos sitios. Entonces, ella ha puesto seis frases y si una es buena, otra mejor. Entonces ahora le vamos a sacar los colores y que diga las seis frases que ha dicho, y nosotros nos gustaría que nuestros compañeros dijeran qué frase es la que más le gusta.
6: Bueno, a ver.
11: Mira, primero voy a leer las frases.
6: Sí, luego hago una aclaración.
11: Y esto es la suya también. Tarifa regulada sin sorpresa. Te mereces un taxi. De Madrid al cielo en taxi. Te mereces un taxi. Luz verde, problema solucionado. Esta me encanta. Esta me encanta.
13: Esa coincidimos.
11: Te mereces un taxi. Con lluvia, con sol, el taxi mejor. Te mereces un taxi, porque es, digamos, el hashtag. No esperes más y súbete. Te mereces un taxi. Tu viaje colabora con los servicios públicos. Te mereces un taxi. Esther, dime cuál te gusta más.
6: A mí la de la luz verde me gusta mucho. Lo de la luz verde, porque tiene mucho significado, porque hay veces que hay alguien que está apurado, desesperado, no llega, le han llamado con urgencia, y entonces de repente ves aparecer una luz verde, y esa luz verde es tu salvación, te soluciona. Llega tu taxi, una luz verde. Entonces a mí la frase de la luz verde me gusta muchísimo.
11: ¿Y Héctor, la tuya?
13: Yo coincido, porque además creo que la pensamos un poco en común.
11: y eso
13: es muy importante. Yo creo que eso nos identifica a lo lejos, a lo cerca, y donde hay una luz verde, yo siempre lo digo, hay un amigo, que es el taxista.
11: Muy bien. Matías, yo creo que te gustan todas.
12: Bueno, vamos a ver. A mí me gusta, aprovechando ahora esta invitación de Pablo, aunque yo siempre tengo en cuenta unas frases que dijo Albert Einstein, que dijo: si no abres la boca, van a pensar que eres tonto, pero como la abras, van a creer que lo eres. Entonces, estando aquí con Pablo, con Héctor y con Esther, no sé, estoy un poco encogido, ¿no? Pero bueno, me dais esa confianza y tengo que decir que me siento muy a gusto, y que los compañeros me estén escuchando, para mí, eso, repito otra vez, es un honor.
11: El honor es siempre de los taxistas. Yo colaboraré, por supuesto, con esto, colocaré mi cartel. No sé si puedo escoger frase o la que me toque.
6: Pues
13: habrá varias, sí,
6: bueno, ahora que no nos está escuchando nadie, haremos una excepción con Pablo y le dejaremos escoger frase. Sí, sí, sí. Pero bueno, ahora que no nos oye nadie, esto que no salga de aquí.
11: A mí me gusta, como no soy de Madrid, pues me gusta De Madrid al cielo en taxi.
6: En taxi.
11: Me encanta.
6: Claro.
11: Me encanta esa.
6: Claro. Bueno, yo, si me permites, Pablo, quiero añadir algo a lo que ha dicho Matías. Esas frases no son solamente una ocurrencia mía. Hay otras compañeras del sector del taxi, como es mi querida Maite, que también está trabajando codo con codo y participando en este proyecto, y me parece lo correcto pues mencionarla, aunque aquí ninguno estamos buscando una medallita ni un reconocimiento. Estamos colaborando con Matías en un proyectazo bárbaro de amor por el taxi, que no puede ser de otra forma, pero lo correcto es decir que hay más personas colaborando y que esas frases pues no solo han sido ocurrencia mía. También nuestra querida Maite está colaborando en esto y se merece su reconocimiento.
11: Maite, cada vez que me escribe, tiene línea directa para estar aquí, las veces que le dé la gana también. O sea, es una persona que yo aprecio por su trabajo, por lo que lucha y sobre todo lo que colabora lo social del taxi, vamos, y ella y todo el equipo de Taxi Luz.
6: Sí, supuesto. Efectivamente.
11: Y estoy muy orgulloso de tener compañeras así. O sea, lo digo de corazón y ya sabes, Maite, estás tu casa y aquí vas a poder venir las veces que quieras intervenir. Y aquí se viene a hablar de manera positiva, no de manera negativa.
6: Efectivamente, en positivo, aportar.
11: ¿Dónde podemos coger eso? ¿Cómo se avisará? ¿Dónde se recogerá? ¿Dónde nos pondremos en contacto?
6: Bueno, los imanes están ya en producción. Tenemos una fecha estimada de entrega de unos 7 días aproximadamente. Tampoco vamos a decirlo exacto para no pillarnos los dedos, porque puede adelantarse un día o retrasarse. Y en el momento que tengamos los imanes, pues la idea un poco es repartirlos en las distintas asociaciones y también en las entidades del taxi, en radioemisoras y tal, para que cada uno pueda ir a recogerlo en la Sociedad Cooperativa del Taxi, la SCAT, por supuesto, que también está colaborando, y entonces luego lo haremos público, ya están los imanes disponibles y cada uno irá a recogerlo donde le venga más cerca, pues por su trabajo o porque pertenezca a esa asociación, pero bueno, que va a ser una distribución sencilla. Realmente, Matías, es que lo está poniendo muy fácil al sector del taxi, Pablo, porque tú fíjate, yo tengo que decir que la idea original de este proyecto fue de Matías, porque él tuvo esa idea, nos la transmitió, estuvo hablando con Héctor, estuvo hablando conmigo, con Maite, conmigo, y la idea original tengo que decir que fue de Matías. Los demás hemos ido colaborando, dando un poquito de forma. La financiación de esto es 100% Matías Martínez Olmo. Y eso es algo maravilloso, porque una persona particular, un taxista que no ejerce, pero que sigue siendo taxista en el alma, que tenga estos detalles con el taxi, bueno, a mí es que me parece maravilloso, porque es que lo está poniendo

0: más honesto, era una persona muy honesta, pero has ayudado a mucha gente, Matías, y mucha gente. Te estamos agradecido por tu labor social, lo que haces, lo que has contribuido con el sector del taxi y fuera del sector del taxi, porque hay mucha gente que de verdad, Matías fue premiado por la el Ayuntamiento de Madrid, fue medalla de plata, si no me equivoco, ¿no? La labor social. O sea, Matías es reconocidísimo en nuestra ciudad. Almeida, a ver si me haces caso, este señor se merece una calle en Madrid.
1: Hombre, ya tiene la medalla del ayuntamiento, que yo muchas veces de broma le llamo su excelencia, porque es excelentísimo. Entonces hay veces que digo, ¿cómo se encuentra su excelentísimo señor?
2: Bueno, no me pongiste en alto, porque entonces el golpe va a ser más fuerte.
0: Bueno.
2: O sea, todo lo que sea subir 4 dedos del suelo ya puede ser un golpe. Así que Matías, es que no hace nada que le cueste trabajo, porque lo vivo yo, el taxi lo llevo dentro de mi sangre. Entonces, en mis 42 años que estuve en el taxi, pues fui feliz. Pero no solamente, que ahora llevo ya 20 años y estoy disfrutando del tiempo que estuve de taxista. Porque en ese tiempo de estar los 43 años, o 42, más o menos, tengo muchas anécdotas, hablé con muchísima gente y ahora lo estoy repasando y estoy viviendo esos personajes que yo llevé y me estoy recreando en ello. O sea que no solamente la vida termina cuando ya te jubilas, no, pasas a una segunda fase que te recreas de tus personajes que has llevado, que estuviste hablando con él y de todo eso. Es una satisfacción para mí mismo y para cualquier persona que ame al taxi.
0: ¿Cuántos años, o a qué años empezaste el taxi?
2: No me lo digas en qué año, porque bueno, aproximadamente, si estuve 42 o 43 y llevo ya 20 jubilados, pues tú fíjate,
0: sí.
2: Soy ya del modelo antiguo y ya me jubilé, hice mis deberes. Y también estoy amortizado. entonces, pues ya digo, llevo pues ya muchos años, pero es lo que menos me importa lo que llevo. Lo que más me preocupa es que quiero seguir aquí con todos vosotros.
0: Es que
2: eso es lo que me
0: es que yo cuando estaba haciendo programa siempre me ha gustado llevar a la gente mayor y es la que más voluntaria se pone. Es decir, a ver cuándo me llevas. Me voy a una cena de los Zamoranos, me voy a una comida. Pablo, a ver si me llevas a mí, digo, y a la cuadrilla entera, ¿no? Y me salta, sí, por favor, trae. Porque les gusta recordar cómo han trabajado, lo que han luchado por este sector. Y hay que hacer mención especial a la gente que ya se ha jubilado, a la gente que ha luchado porque este sector fuese uno de los mejores y ellos han sido los que han hecho que el taxi de Madrid esté posicionado en lo más alto a nivel mundial. ¿O no es así, Esther?
1: Pues la verdad es que sí, tenemos aquí una fuente de conocimiento en nuestras personas mayores a todos los niveles. Y ahora que comenta Matías de sus anécdotas y tal, bueno, tú sabes que Matías tiene otro proyecto.
0: Eso quiero dejarlo para casi al final.
1: Ah, vale, pues
0: eso
1: entonces.
0: Eso lo quiero dejar casi al final porque eso es la sorpresa que
1: me doy
0: tiene
1: dos.
0: Que anunciar porque eso es la que llevo yo esperando hace mucho
1: vale,
0: tiempo.
1: Vale, pues me doy tres puntitos, no he dicho nada. Mira, la verdad es que yo hablo muchísimo con Matías, pues 2-3 veces por semana. Hay días que hablamos 4 veces, días que ninguna. Y hay ocasiones en las que Matías me dice, bueno, amiga, ya vamos a cortar porque no puede ser, te estoy entreteniendo, te estoy... Y a mí me encanta escuchar a Matías porque hablamos de todo. O sea, Matías y yo podemos hablar del sector del taxi, pero luego nos podemos enredar en cómo hacer un buen pisto, los garbanzos de Valseca, en hablar de los hijos, de los nietos, de la vida. O sea, hablamos de absolutamente todo. Y para mí, que yo también tengo una edad ya interesante, escuchar a Matías, a mí me...

0: enriquece, porque además todo lo que te cuenta de su vida, de su experiencia, lo hace de una manera tan fácil, tan cercana, no intenta dar lecciones. Él te cuenta su vida, pero no intenta decirte tú tienes que hacer esto, lo otro. Y yo hay veces que me puedo pasar una hora y pico hablando con Matías, escuchándole, me siento en el sofá de casa y me encanta. O sea, para mí es uno de mis mejores programas de televisión, hablar con Matías.
1: Como verán mis compañeros, yo no me puedo perder esta cita, porque el trato que me están dando, yo creo que no me lo merezco. Pero bueno, yo digo como las folclóricas, si lo hago bien o lo hago mal, el público es el que lo tiene que decir. Así que aquí el público que tenemos, pues Pablo, Esther y nuestro amigo que le decimos el trillero. Pero no es el trillero por trillar dando vueltas en las calles de Madrid, no. Es el trillero porque es de Cantalejo, de un pueblo de Segovia, que hacían los trillos para toda España. Esos trillos que tenían ruedas, que cortaban la mies, perenalas, que tienen un museo, que tengo que ir un día a ver el museo ese, de los trillos. Entonces, por eso le llamamos trillero, porque ese pueblo de Cantalejo vivía de ello. Y estaba en toda España.
2: Qué bien. Pues me encanta. A mí Segovia es un sitio que me parece fascinante y he ido muchas veces con amigos de casa rural, que es lo típico para ir allí y disfrutar. Y por ejemplo, la última vez que he estado en la sierra por la parte de allí, viéndola, disfrutando la nieve con mi niña. O sea que un sitio fantástico. Matías, vamos a...
1: Dime.
2: A ir a tus tiempos mozos.
1: ¿Perdón?
2: Vamos a ir a tus tiempos mozos.
1: ¿A mis tiempos mozos?
2: Sí, sí, cuando empezaste con el taxi, empezaste ahí a trillar, como se dice, ¿qué más te gustaba? ¿Por qué sitios parabas? ¿Cómo era la época en la que estabas, digamos, en pleno apogeo, como digo yo?
1: Mira, el taxi para mí no envidiaba ni al mejor abogado, ni al mejor médico, ni al mejor arquitecto. He sido feliz en el taxi. No lo he cambiado por nada. En el taxi se ha llevado todo lo que a mí me gusta. La radio, las noticias, el pasajero, que muchos pasajeros son muy intelectuales, y cuando sabes que quiere hablar contigo, pues disfrutas y dices, qué corta se me ha hecho esta carrera. Lo contrario, cuando una persona está diciendo que llegas tarde, tienes un atasco... Pero siempre eso lo evitaba diciendo al pasajero por dónde quiero que le lleve a usted.
2: Claro.
1: Eso es la primera palabra que le decía. Buenísimos días al taxi. ¿Dónde? ¿Por dónde quiere que le lleve? Con mucho gusto.
2: Eso.
1: Pues me decía, pues mira, ayer fue por aquí, ayer fue por este sitio, creo que por... ¿Qué opinión tiene usted? Yo daba mi opinión, pero siempre al pasajero le dejaba que él decidiera. Y eso te daba esa tranquilidad de que se atascó, pues los dos somos culpables. Pero si tú no lo has hecho partícipe al pasajero, pues ves que da golpes, que llega tarde en el piso del taxi y empieza a dar golpes así, y dices mal asunto, y vas nervioso y todo esto. Entonces al pasajero, como es al que tenemos que mimarlo, porque de todo eso tenemos que hacer pronto alguna... ¿cómo diría yo? Por radio decirlo, pero también tenemos que hacer algo por los pasajeros. El pasajero se merece muchísimo más que lo que hacemos por él. Tiene que ser nuestros reyes, nuestras reinas. Tenemos que tratarles muchísimo mejor que les tratamos. Y todo eso tendremos que hacer, pues cualquier día pensamos, Esther, que la... pensante de aquí hacer una como diríamos otra, lo mismo que estamos haciendo este programa, este proyecto, otro proyecto,
0: una campaña
1: del pasajero, que también tenemos que darle a nuestros oyentes opinión de a ver qué les parece. Siempre tenemos que contar con nuestros amigos, y hoy pues a ver si de aquí nos dicen ¿qué es el próximo proyecto que tenemos que hacer y cómo lo debemos de hacer? Nosotros queremos hacer una radio que sea participativa, que no vengamos aquí a decirles nuestras cosas y tal. No, queremos compartir este radio para que ellos nos puedan decir por dónde iríamos mejor, qué es lo que tenemos que hacer, porque haciéndolo participativo siempre, siempre nos equivocamos menos. Porque el taxista, pues yo lo veo que está muy preparado. Está muy preparado.
0: Sí, cada día más.
1: Una escuela de cada día
0: sí.
1: Lleva a 15 o 20 personas y eso, pues no todo el mundo tiene esa ocasión. Entonces sí. Nosotros siempre hemos dicho que la universidad la tenemos en la calle. Y a veces si la aprovechamos, terminamos por aprobar esas asignaturas que nos da el público. Entonces, lo importante es mejorar, pero bastante más, porque el público se lo merece todo. Y con el público tenemos que hacer lo nuestro, porque las autoridades nos pueden ayudar o no nos pueden ayudar. Pero como el público sea nuestro, ahí ya tenemos la partida ganada.
0: Hombre, eso está claro, Matías. El público al final es el que decide. Y bueno, pues en esta campaña que tenemos con la competencia que hay para el sector del taxi, pues estamos viendo que hay a muchos niveles que no podemos hacer nada, pues a nivel institucional. Entonces, yo creo que la mejor campaña que podemos hacer es que sea el usuario el que elija el servicio. ¿Y por qué nos van a elegir los usuarios? Pues por todas las cosas infinitamente buenas y mejores que tiene el sector del taxi. Y como tú bien dices, el taxi es un sector preparado. Yo creo que cada día más, porque está viendo más gente joven que viene ya con otra preparación, con otro empuje, con otras ganas, y está preparado. Pero aún así, sabes que estamos trabajando ahora haciendo unas cuñas de publicidad para la radio con algunos consejos para los taxistas que tú nos has dado. Y porque es que hay veces que nos olvidamos de las cosas, nos creemos que ya nos lo sabemos todo, nos relajamos y volvemos a cometer los errores. Entonces siempre es bueno que haya alguien que nos diga, que se te ha olvidado esos consejos que da Matías. Una buena bienvenida y una mejor despedida. Mantener una imagen aseada, limpia, tener un coche limpio, correcto, un trato agradable con el cliente, evitar conversaciones que generen conflicto, pues todos esos consejos que nos da Matías, que son los que se deberían aplicar en el día a día. De vez en cuando hay que recordarlos, y como se nos olvidan, pues Matías también está trabajando en que se hagan unas pequeñas cuñas de publicidad para los diferentes programas que hay del sector del taxi, que van a colaborar y van a poner esas cuñas. Matías, siempre pensando en el taxi.
2: Matías, sí.
1: Bueno, Matías piensa, pero ya, ¿qué te voy a decir yo? Está un poco ya... No he pasado, pero tengo 86 años y claro, esto se nota. Pero algunas veces cojo consejos de algunas personas que me pueden enseñar algo, o de algún país o de algún sitio. Mi muchacha está en Estados Unidos y ha mirado y le he dicho que vaya a la ciudad, ella está en Texas, y allí no hay coches sin conductor, pero le he dicho que vaya a la ciudad, que allá coches sin conductor. Y me ha informado que ahora os voy a decir algo también de estos coches sin conductor. Me ha dicho que son muy seguros, van muy despacio, y una cosa que le extrañó, que es cuando te saluda, cuando coges el coche, muy preciso a donde le dices que está, en ese mismo, no medio metro más, por uno y para otro, ahí para. Y lo importante también cuando te saluda y cuando te despides también, hace una despedida, diciéndote que mires a ver si no te has dejado el móvil, el maletín o algo. Eso nunca lo decimos en el taxi, aunque tenemos la obligación de mirar en el asiento, pero muchas veces el pasajero se lleva sorpresas. ¡Uy, me he dejado el teléfono! Siempre devolvemos todo. Pero eso que nunca le decimos, mire usted a ver si se ha dejado el móvil, cualquier objeto que usted traía. Eso es muy importante también decirlo cuando se marche el pasajero, porque eso lo están haciendo en estos coches que van sin conductor.
2: Pues eso va a entrar en Madrid ahora en septiembre. Primero nos dijeron que iban a entrar 10, ahora dicen que va a subir a 100. Ya sabemos cómo funciona. Ya veremos si eso de momento prospera, porque la ciudad de Madrid, como está en obras, porque tenemos a un alcalde maravilloso que quiere hacer de esta ciudad la mejor del mundo y hace las mejores calles y las mejores obras para que circulemos, esperemos que eso traiga sus frutos en su futuro. Y entonces creo que esos vehículos se van a perder en Madrid, ¿eh? Al principio porque el GPS muchas veces te tira de frente y eso funciona con GPS. Igual se acaban estrellando.
0: A mí personalmente no me gustan. A ver, está muy bien que haya tecnología, que las cosas avancen y tal. Yo creo que en el momento que haya ese tipo de taxis autónomos, donde no haya un conductor, vamos a perder la esencia del taxi. Por no hablar de que yo a nivel personal estoy totalmente en contra de todo lo que sea eliminar puestos de trabajo. Entonces yo soy muy partidaria de que haya conductores. Pero yo creo que ese romanticismo que tiene un taxi, de subirte, de charlar con el conductor, de ir comentando, hablando de la vida, de lo que pasa, eso con un coche autónomo es complicado, aunque yo a veces me sorprendo a mí misma discutiendo con el ChatGPT, con la IA, y digo, pero bueno, a ver, ¿dónde llegamos?
2: ¿Cuál utilizas?
0: El GPT, o sea, yo estoy a nivel parvulitos.
2: Vale, y hay veces, te aconsejo, Claudio.
0: Entonces a veces me sorprendo, digo, ¿pero qué hago discutiendo con un ordenador? ¿Estoy tonta? Y yo creo que lo del coche autónomo, bueno, que podría, eso lo dejamos para otro programa.
2: Sí, lo dejamos para
0: pero ese programa. Romanticismo no se puede perder.
1: Lo que no sé, Pablo,
2: dime.
1: Sí, en un momento dado, si estos coches sin conductor, si no va bien la cosa, tú podrías decir, ahora me pongo yo de conductor. No sé, no se me ha ocurrido.
2: Ahí...
1: Sí, porque el guardia anula los semáforos. Entonces, sí. Si la persona ya está preparada, puede cogerlo. Pero claro, el robot no te va a decir si una persona me ha que, si no tiene carné y tiene acceso a ello, pues fíjate, la que armamos. O sea, que tiene sus contradicciones. Mira, pero...
2: Te voy a contar lo del vehículo autónomo para que la gente lo sepa. Ahora mismo la fase que hay es la 4, es decir, los vehículos autónomos, los 100 que salgan, va a salir con un asistente, con un conductor ahí, o sea, porque va a estar de supervisor, porque no está autorizado la fase 5. La fase 5 ya es conductor total, o sea, solo. Tienen que aprobarlo, tienen que modificar leyes. Esto que dicen que para septiembre salen 100, ¿bajo con qué normativa? ¿Bajo con qué circuito? Porque hay una cosa muy clara. La normativa que hay ahora mismo no especifica que, dónde pueden parar, dónde pueden circular, porque no existe. En términos legales, digamos, porque lo van a sacar con los vehículos de negro, no van a poder salir, o sea, legalmente, salvo que les den un permiso especial y luego, ya me conozco yo todo esto, esto se pueda paralizar por cuestiones legales. Ya se sabe que en España para aprobar una ley tarda 2 años, para modificar un punto del ROT o del ROT, 2 años. Van tarde y lo anuncian para ahora. Ya veremos a ver lo que pasa, porque cada vehículo de esos vale 200.000 euros. Dicen que los van a traer más baratos, sí, 200.000 euros. Y el seguro, si lo pagamos ya en el taxi un dineral, imagínate un seguro de esos que puede multiplicarse por 30.
0: No van a ganar para coches con la siniestralidad que tienen.
2: Pero ¿sabes qué pasa? Que apuestan por ahí, porque saben que ahí hay negocio. Como decían, el taxi es un servicio, el taxista ganamos el dinero justo para vivir tranquilamente, cómodamente, para ser clase media y vivir bien. Pero esta gente viene a traer sus vehículos, saben dónde invertir, se quitan el personal y a trabajar. Que yo, por un lado,
3: a recaudar.
2: No me opongo, y le digo a los taxistas que no se opongan a las nuevas tecnologías, simplemente que nos dejen trabajar y que en vez de hacer las cosas mal, y tú, Matías, que llevas aquí y esto muchos años, que hagan las cosas con cabeza los políticos, que no hagan daño a un sector, que si esto se tiene que hacer de una manera que se haga escalable, sin hacer daño a las personas, a las familias, porque no se puede parar el progreso, pero hay que hacer las cosas con cabeza para que no haya conflictos, para que todas las partes estemos contentas.
0: Y con corazón, con cabeza y con corazón.
1: Hablo desde inicio, no tener luego que estar haciendo ahí decretos ley. Efectivamente, anticiparse.
2: En fin, bueno, hemos tenido muchas manifestaciones. Yo recuerdo una de Matías, una que estábamos los taxistas muy alterados, fue en Netuno, donde está el Congreso de los Diputados, y fue Matías, y aquí os paso la foto, que la veis ahora en pantalla, quien calmó a todos nuestros compañeros. Fue Matías el que concienció a los taxistas. Ahí tuviste una gran labor. Recuerdo ese día, Matías, una intervención espectacular.
1: Luego la prensa decía que Matías había parado a los violentos, que Matías había hecho. Sí o no, es lo que se te ocurre en ese momento. Lo que pasa es que yo conozco a todo el gremio.
2: Todos.
1: Y como conozco a todos, yo me di una vuelta por allí. Y los que veo violentos, que no son taxistas, les decía a la policía, aquí hay algunos que no son taxistas. Se venían conmigo y digo, ese grupo viene a abortar esto. Y los retiraban. O sea que tener conocimientos de la gente es muy importante para que el programa que quieres hacer que salga perfecto.
2: Sí. Y aparte, eso tiene razón. Había mucha gente que no era taxista y venía a romper. Y los taxistas no somos así. Somos tranquilas. O sea, yo eso lo vi y lo hablé con Nacho cuando estábamos en las manifestaciones. Lo hablaba con los presidentes en aquel momento de la federación y de gremial, decía, bueno, estos señores no son de aquí y nos quieren, pero bueno, son lo que pasan estas cosas. Matías,
1: dime,
2: ¿cómo has vivido? Y esto, porque yo iba a hacer la entrevista fase a fase, que me recordara los 80 de los taxistas, pero vamos a hablar un poco de lo que a ti te gusta, porque tú eras un taxista que llevabas un instrumento musical al lado y la gente cantaba contigo en el taxi.
1: Bueno, eso me dio lugar a conocer más gente y lo primero que cuando se enteraron, lo mismo el alcalde, que eran los tiempos de Gallardón, como Leína, pues pronto llamó, a ver, creo que un taxista, se lo decían, va con un piano, a ver, llama al que venga para acá. Y claro, pues iba y entonces al salir de su trabajo y le llegaba a su casa. Y claro, lo primero que me preguntaba, ¿cuántos años llevas así tocando? Y a lo mejor llevaba 20 o 15. ¿Cuántos accidentes has tenido? Ninguno. Por mi parte, pues otra vez otros 15 o 20. O sea que el permiso lo tenía. Y si era Gallardón, había estudiado en Oxford la carrera de piano y sabía, tocaba mejor que yo. Y cuando habíamos llegado a casa, llegábamos allí y le paraba el contador. Nada, déjalo que marche, que estoy muy a gusto y estoy descargando aquí toda la energía que he cargado y esto me vale para mucho. Y tocaba allí y a lo mejor estábamos 15 o 20 minutos en su casa ya allí tocando el órgano y ya descargaba pues toda la corriente, esta estética, como se llame, el que va con la persona que te hace estar nervioso. Y ya tengo tocado muy bien. Otras veces, otros días, pues Leguina. También, como se enteró, que pues también él quería que yo fuera por él. Y sí, le llevaba muchos días. Y Leguina no tocaba, pero sí cantaba. Y le cantaba los boleros, con esa voz que tenía, cantaba los boleros. Y yo llegaba, bueno, ¿qué? Señor Leguina, ¿qué tal ha ensayado usted los boleros? Hoy no ensayo mucho porque he tenido un día, me contaba el día que había tenido.
2: Sí.
1: Digo, pues le tiene que dar cuenta que no se puede usted dejar la música, que usted como un día deje la política, tiene usted que ser cantante. Dice, no, pero que me gustaría ser cantante. Digo, pues la voz la tiene para ello. Y vamos cantando todo el camino y terminamos de llegar allí. Y algunas veces, en vez de en su puerta, tira un poco más adelante, porque estamos en el taxi. Y allí cantando, pues le veían y tal. Y bueno,
2: grande.
1: Lo pasábamos bien con los políticos, ya digo, lo mismo el alcalde que el Leguina de la Comunidad de Madrid, eran mis amigos. Y él me ha dado muchas amistades el llevar el piano. Una vez lo dije en la televisión, que el que cantara en el taxi no le cobraba.
2: Eso sí es verdad, porque he visto un reportaje en La Sexta.
1: Oye, yo dije, esto cada día 3 y 4 personas que se enteraban. ¡Ah, mira, hemos dado con el taxista!
2: Había alguno que te esperaba ya.
1: Sí, sí. Venga, ya a lo mejor ya, venga marido, venga, empieza a cantar. Y a lo mejor he empezado a cantar Tengo una vaca lechera. Pero bueno, ya me ha cantado. Y no le cobraba. Pero, ¿no crees que yo perdía dinero? Otras personas, pues a lo mejor me llegaba y me daba 5 euros de propina. Había otras personas que me decían, oye, mira, viene un hermano mío de Estados Unidos. ¿Usted podría ir con el chofer que tenemos? Pero él va detrás, usted va adelante y le recoge y lo trae usted para acá, para que vea que en España estamos tan adelantados como en Estados Unidos. Y entonces yo, bueno, pues nada, me lo decía un día y a otro día, pues ya estaba yo allí ensayando Strangers in the Night.
0: Aló, Francina,
1: de Francina.
0: Ni más ni menos.
1: Bueno, pues lo cogía. Empezaba con siempre, le decía con su permiso y tal, si no le molestaba. Y a lo mejor, no, pero usted puede conducir. ¿Cómo? Yo cuando mejor toco es cuando el coche va a 140. vamos a evitarlo esto. Primeramente, vaya usted y no se salten las normas. Si es a 120, pues yo, si vos estés tocando, me gustaría que fuera usted a 90 o 100. Bueno, cuando usted me vea, pues lo va a decir.
2: Es que tenías el hueco para el órgano ahí, estabas y tenías ya todo encajonado, todo perfecto.
1: Sí, estaba perfecto. Cuando
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1: Vamos, listo. Salud, muchachos, por esa mujer.

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0: a vivir la vida con el galáctico Coño Rosario. No hay copia de ella. Así. Con optimismo. Vívela. Ahí sí. Claro, no hay más.
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0: Contigo, en el espacio que te hace sentir bien, Bloque Musical 107, aquí preparado ya para alegrarte el corazón, con buena música, solo buena música y nada más. Si te apeteces algo, pues da igual, tírame por WhatsApp, 601-22-9464. Maravillosa la tarde del viernes 5 de junio 2026. Será extenso este fin de semana, ¿no? Viene el Papa para Madrid. ¡Ay, sí! ¡Qué bueno que llegó, de todas formas! ¡Qué bueno que llegó tu fin de semana! ¡Vívelo con corazón!
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0: ¡Ay, sí! ¡Miénteme, mami! ¡Háblame habladurito!

El tema se llama Dardo, primera petición de la tarde. Llegó por WhatsApp, 601-2294-64. Activo con el espacio que te hace sentir bien. Bloque Musical 107. Avanzando con David Saán de Colombia. Esta cobardía de mi amor. 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

0: ¡Ay, qué cobardía de mi amor por ella! Hoy está de cumpleaños mi pana Eli Gabriel Bodre Araujo. Él se encuentra por Suiza. Que los cumplas feliz, hermano mío. Bendiciones, lluvia de bendiciones para ti, de verdad. Pásatelo happy con corazón.
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0: Dominando, el hombre que convierte tus penas en alegría. Elson el Morenay. Con Bloque Musical 107, el espacio que te hace sentir bien. 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

0: Con ello nos vamos a un pequeño cambio comercial. Bad Bunny con Drake. Eres mía, solo mía. Ahí sí.
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0: No te vayas, hay más en breve. Quédate.

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4: El Departamento del Tesoro de los Estados Unidos impuso este jueves sanciones financieras al presidente de Cuba, Miguel Díaz-Canel, a varios de sus familiares y al coronel Alejandro Castro Espín, hijo del exmandatario Raúl Castro. De su lado, las autoridades de Cuba definieron como vil la inclusión de Díaz-Canel en esa lista y dijeron que es una prueba del plan intervencionista estadounidense de presentar la isla como una amenaza a la seguridad nacional del país norteamericano.
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4: China pidió este jueves a los Estados Unidos poner fin de inmediato al bloqueo y a todas las sanciones contra Cuba tras rechazar declaraciones del secretario de Estado Marco Rubio sobre la nación caribeña. Voz informativa, Marcela Rossi.
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7: Ay, sí, qué bueno que llegó tu fin de semana con cuatro rosas muy hermosas para ti. Con toda sinceridad, Richie Cepeda,

0: Maravillosas las cuatro rosas de Richie Cepeda en Bloque Musical 107. ¡Ay, sí! ¡A qué chula!
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0: Alejando las venas con Bloque Musical 107. ¡Uepa! Viernes 5 de junio 2026. Fin de semana con corazón. ¡Uepa!

0: protégelo con agua bendita o agua florida.
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0: Lo nuevo de Darinel, La Mojadita.

0: La mojadita de Darinel, ya disponible en tu plataforma digital favorita. Ahí sí, está muy, como muy morbo, ¿no? Muy morboso. Con la mojadita saludamos a Héctor Peña, allá en Torrejón de Ardoz. Activo con Elson, el Morenay. Activo con Bloque Musical 107.
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0: Positivo y activo. Y ahora nos vamos con lo más nuevo de Gaby Arias, su recién estreno. Claro, vamos a ponerlo. Atención, anote el WhatsApp para que me dé tu opinión. 601-2294-64. Atención, quiero la opinión del público, luego de escucharlo. Lo más nuevecito de Gaby Arias con Alex Bueno.

0: Quiero la opinión del público por nota de voz. 601-22-94-64. El tema se llama ¿En qué te fallé? Gaby Arias, a dúo con Alex Bueno, sonando aquí en Corazón Tropical.
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0: En Bloque Musical 107. Activo ya el WhatsApp. Anda. Quiero tu opinión ahora mismo. A ver la primera nota que dice. Hello. Buena.
2: El Morenay, Morenay.
0: Cuéntame.
2: El presidente del club de fans.
0: Ah, Bruno, bueno.
2: Marte por aquí, Morenay.
0: Positivo.
2: Muy buenas tardes.
0: Sí.
2: Morenay, desde aquí de Madrid, del centro de Madrid.
0: ¿Tu opinión?
2: Morenay, una joya musical.
0: Sí.
2: Una joya musical. De esos dos grandes artistas dominicanos. Vale, bueno, Gaby Arias. Lo mejor que he podido escuchar en esto.
3: ¿Paquete?
2: En este tema. Un saludo arriba, Morenay, Bloque Musical matando la liga.
0: Un abrazo para ti. Hello.
4: Hola, Elson.
0: Hola.
4: Buenas tardes.
0: Buenas tardes.
4: Te habla Rada Iris.
0: Encantado.
4: Desde el País Vasco, Bilbao, España.
0: Ok.
4: Te doy mi aprobación del nuevo tema de Gaby Arias y Alex Bueno.
0: ¿En qué te fallé?
4: Un saludo para los amigos oyentes.
0: Ok. Otro saludo para ti, corazón. Hello, buena.
5: Bueno, pues muy buenas tardes, Mr. Elson, el moreno de la radio.
0: Buenas tardes.
5: Qué moreno ese, Dios.
0: Sabroso.
5: Pues está muy, muy, muy, muy, pero muy, muy, y muy otra vez. Muy hermosa, muy bonita la canción, muy buena letra. Me ha encantado.
0: Qué bueno.
5: Me ha encantado, Mr. Elson. Buenas tardes tenga usted y lo suyo.
0: Gracias, Curnevis.
5: Ese chico que canta ahí, Elson.
0: Gaby Arias y Alex Bueno.
5: Ese es el que ustedes entrevistaron. Yo le pregunté y usted no me respondió.
0: Exactamente, sí, es él, Gaby Arias, sí, sí.
5: Yo le dije que la voz me parecía a un artista que no me acordaba, pero ahí hay muchos casos que se parece mucho la voz a la de Alex Bueno en su tiempo. Eso me parece a mí.
0: Es él, es
5: pero,
0: él.
5: Pero... eso va a ser un palo.
0: Gracias.
5: Muy bonita.
0: Gracias.
5: Muy bonita.
0: Hola, buena.
6: ¡Ey, pero qué merengue que está bueno! ¡Qué merengazo! Hola, mi gente. Soy Jonathan Paulino y quiero felicitar a Gaby Arias y Alex Bueno por tan buen merengue. Me gusta el arreglo, cómo suena las trompetas, todo eso. Felicidades y sigan. Que sigan grabando más merengue, así que lo necesitamos. Hacía falta el merengue.
0: Así es.
6: Sigan en sintonía con el Bloque Musical 107.
0: Gracias, Jonathan.
6: Elson el Morenote.
0: A gracias.
6: Través de Radio Corazón Tropical. ¡Que vive el merengue!
0: ¡Que viva! Buena.
7: Buenas tardes. Le habla Ani.
0: Hola, Ani.
7: De Madrid, España.
0: Sí.
7: Pues he escuchado el merengue y está precioso. Me encantó. Me transportó a los años míos, mis años dorados. Con esas voces melodiosas de esos dos gran artistas dominicanos. Pues vamos a promocionarlo, vamos a escucharlo.
0: Así
7: y para adelante.
0: Gracias, Ani.
7: Éxito.
0: Bendiciones. Hola. Buenas.
8: Hola, Jorge Ramírez de Ubilla para el Mundo.
0: ¿Qué lo que es, Jorge?
8: Ese merengue está muy bonito. Tiene buenos arreglos actualizados.
0: Eso sí.
8: Y la vocalización, ni se diga, de Gaby y Ale.
0: Así es.
8: O sea que lo que hay que promocionarlo y tirar para adelante.
0: Ok.
8: El merengue está chévere, chévere.
0: Gracias, Jorge. Buenas tardes.
9: Muy buenas tardes, muy buenas tardes. Desde Madrid, precisamente Torrejón de Aldós, aquí en Madrid. Héctor Peña,
0: okay.
9: Amigo y hermano de Héctor Elson Encarnación. A esa canción le doy un 10 de 10. Correcto. Precisamente. Hermosa canción y bien.
0: Qué bueno.
9: Muy bien. Saludos y bendiciones para todos. Éxito, mi hermano Elson Encarnación. Peña Peralta le saluda desde Madrid, Torrejón de Aldós.
0: Bendiciones, Peña.
9: Buenas tardes.
0: Buenas tardes. Buenas tardes. Hello. Buenas.
10: Saludos.
0: Saludos.
10: Desde República Dominicana, Santo Domingo Este. Santa Lidia Santana, aquí presente. El tema de que en qué te fallé de sí. Gaby Arias y Alex Bueno, excelente. Un tema que va con mucho éxito. Así que felicidades y bendiciones. Saludo a lo europeo allá en España.
0: Gracias, corazón. Bendiciones para ti también. Hello, buenas tardes.
11: Buenas tardes, buenas tardes. Le habla Ángel Santana aquí, desde Madrid.
3: tengo para decirle que el tema está fenomenal, estupendo, maravilloso.
0: Gracias, Ángel.
3: Tiene éxito, pa'lante.
0: Gracias, un abrazo. Buenas
12: Hola,
0: tardes.
12: Edson, ¿cómo Hola. Estás? Espero Buena. Que estés bien. Un sí. saludo
0: ¿Tú también?
12: Para todo tu público desde Bellaguate, en Madrid. Con cariño de parte de Damaris y quiero darte mi opinión sobre el nuevo merengue de Gaby Aria y Alex Bueno, que me gustó mucho y espero que tenga mucho éxito. Un saludo para ti y que estés bien.
0: Otro Bye. Damaris, otro abrazo fuerte para ti. Bueno, ya se acabaron, ¿no?
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0: Bueno, Gaby Arias, aprobado. El público te ha dado buena votación. Bueno, buena aprobación. Positivo. Estoy completamente seguro que será un éxito. De verdad. La gente ha respondido y dice que le ha gustado. Qué bueno. ¿En qué te fallé? Chiquito Tim.

0: 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Búscanos como Corazón Tropical y en la galería de Elson. El Morenay. Ahí sí. El Morenay que mola.
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0: Fin de semana con optimismo, sin quejarse. Salvo con Tuti Pérez.
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0: Y el quejidito. El quejidito del mudo. La bachata que está dando la para aquí en Madrid. Para el mundo. Adelante, Tuti. Rompe.

0: en el río y en el carro. El quejidito del mudo. Tuti. Así es. Rompiendo en Corazón Tropical 107.6 para todo el mundo, Tuti Pérez y su quejidito. Ahí sí.
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0: Cartas de verano.

Carmen Sosa. Está de cumpleaños hoy. Lluvia de bendiciones para ella. Dios te bendiga, Carmen.

0: ¡Ay, pero qué rico! José Veras, el Manju. Ya no te buscaré. Ya lo habíamos escuchado en la voz de Zacarías Ferreira. La idea fue primero de José Veras, pero Zacarías evidentemente se le adelantó. Pero le quedó muy bien en merengue a José Veras. Ya no te buscaré.
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0: Avanza la hora. 7:17, 27 grados en Madrid. Mucho calor, no hay sombra. Mucho sol.

0: Michel Telo y el sello. Nada se compara contigo, amor. Ay, no.
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0: Positivo. Felicitando a Elizabeth Tejeda Santana por estar de cumpleaños hoy.
2: Que los cumplas feliz.
0: Elizabeth.
2: Que los cumplas feliz.
0: Bendiciones.
2: Que los cumplas.
0: Lluvia de bendiciones para ti.
2: Que los cumplas feliz.
0: Que el Señor te colme de mucha salud y grandes bendiciones. Pásatelo happy.
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0: Fin de semana con corazón. Ahí sí. Alejando las venas con tu buena música, el Morenay.
4: El Moreno.
0: Ahí sí. Voy a amarte con el camarón.

0: Chiqui Rodríguez. Voy a Marte en Corazón Tropical 107.6. Ay, sí. Qué chula esa bachata de Chiqui, ¿no?
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0: Avanza la hora, son las 7:34. Enlazamos nuevamente con Santo Domingo Lindo, dándole paso a Marcela. A ver cómo marcha el mundo. Adelante, Marcela. Ay, hello, hello.
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3: Okay. El Departamento del Tesoro de los Estados Unidos impuso este jueves sanciones financieras al presidente de Cuba, Miguel Díaz-Canel, a varios de sus familiares y al coronel Alejandro Castro Espín, hijo del exmandatario Raúl Castro. De su lado, las autoridades de Cuba definieron como vil la inclusión de Díaz-Canel en esa lista y dijeron que es una prueba del plan intervencionista estadounidense de presentar la isla como una amenaza a la seguridad nacional del país norteamericano.
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3: China pidió este jueves a los Estados Unidos poner fin de inmediato al bloqueo y a todas las sanciones contra Cuba tras rechazar declaraciones del secretario de Estado Marco Rubio sobre la nación caribeña. Voz informativa, Marcela Rossi.
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6: ¿Lo querías recordar?

0: La pastillita de Sergio Vargas. Maravilloso clásico, recuperado aquí en Bloque Musical 107. ¡Ay, sí!
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0: Positivo y activo. Me han dicho por aquí por el WhatsApp. Oye, no te atrevas a marcharte sin ponerme a tu adoro. Los pobres también aman. Me lo han solicitado por aquí, pero con mucha presión, ¿eh? Me han puesto rápido. Aquí está. Los pobres también aman. Escucha.

0: Siendo un pobre moreno. Un pobre morenay.
1: Moreno.
0: Un morenay enamorado. Y por desgracia, arrancado. Ay, sí. Pero bueno. Las penas al viento con Bloque Musical 107. Ay, sí.
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0: Mira cómo se ríe. Desgracia. Alex Bueno. Con el alma desnuda. Como la mía.

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0: Espéralo. Tu radio revista semanal favorita. Una de las mejores. Por no decir la mejor. ¿A que sí, Jonathan? Otra bachata rompepecho. Reclamada en el 91-189-7924. Se trata del cacique Raulín Rodríguez. Su novio primero. Yo fui. Ahí sí.

0: pero cuántos recuerdos maravillosos en esta canción de Raulín Rodríguez. El tiempo pasa rápido, ¿no? Me parece que esta fue por el 1994. Está incluida en el álbum Me la pusieron difícil. Pero muy difícil. ¿Qué va? Es broma. El que está con Dios, nada es difícil para el que está con Dios. Todo el mundo levantando el vaso aquí en cabina, motivados con estas buenas bachatas que están sonando a esta hora. Antes de yo irme.
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0: ¡Ay, Dios! ¡Ay, Dios mío! Esta sí que rompe pecho. Esta hace levantar el codo.

¡Ay, qué rico! Chichi, sé que lloraré. Nunca, nunca te olvides de mí. Se la comió el maestro José Ortega y con ese maravilloso homenaje al papá de la bachata, Luis Segura. Se la comió bien, bien comía. Se marcha ya Elson el Morenay, satisfecho por la sintonía. Los dejo en buena mano con los mejores panelistas de la radio. Jonathan Paulino, Carlos García, Carmen Reynoso y el maestro José Ortega. Latinos de Madrid Radio Show, en breve. No te lo pierdas. 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
1: Oh, yeah.
2: ¿Cómo que dice?

0: Buenas tardes, mi gente. La hora punta acaba de llegar. Señores, buenas tardes. ¿Cómo están? Tarde de verano. Ya nosotros estamos casi en verano, ¿eh? Buenas tardes, mi gente. ¿Cómo están toda la gente que hace posible que nosotros estemos aquí todos los viernes a partir de las 8 de la tarde con la mejor música aquí, claro, en Latino Madrid Radio Show? Hoy entrevista especial con un gran partido que cada día se está escalando más a la diáspora dominicana y en República Dominicana. Hoy vamos a hablar con distinto del partido. Por ejemplo, hoy vamos a tener un comité aquí importante. Latino Madrid Radio Show, todos los viernes a partir de las 8 de la tarde, con la mejor música, actualidad, noticias, comentarios, las cosas bonitas, con el patrocinio especial de la discoteca Agora 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Hoy es viernes. Esperaremos por aquí. Está en camino un gran político dominicano que ha hecho historia a nivel de Madrid para la diáspora dominicana, No obstante, también tenemos por aquí ya a parte del comité del partido de la Fuerza del Pueblo aquí en la Comunidad de Madrid o en Europa. Ya tenemos por aquí por la radio, en la estación, que un ratito vamos a hablar con ellos. Tenemos también al señor Kerlin Ulerio, que hoy vamos a ver en qué está haciendo, porque últimamente estaba silenciado, no lo sé. Vamos a hablar con Kerlin Ulerio. También vamos a hablar también con otro dominicano, Simeón Arredondo, y bueno, pues que secretario general de la Fuerza del Pueblo en Europa. Y como no, estamos intentando es que llegue por aquí también nuestro ex cónsul, señor Marco Cross, miembro de la dirección política de Europa y del mundo. Ahí lo dijo. ¡Ay! Ya lo saben, el teléfono para contactar con nosotros, 91-189-7924. El teléfono ya está activo, 91-189-7924. Ya tenemos aquí en la cabina a nuestro compañero de radio, que le voy a pasar inmediatamente la tertulia. Ay, Dios mío, la industria salsera, como dicen. Vámonos por aquí. Señores, buenas tardes, ¿cómo están ustedes? Jonathan Paulino, buenas tardes.
1: Muy buenas tardes, José Ortega, buenas tardes. Bueno, ahora sí, muy buenas tardes, José Ortega, buenas tardes, Carlos García, buenas tardes, Carmen Reynoso, y a nuestros invitados, Simeón, que anda por ahí, secretario general de Europa, de la Fuerza del Pueblo, Kerlin Ulerio, miembro también del Comité Central y encargado de comunicaciones, no sé si lo estoy diciendo bien, y también presidente de Asondeella, nuestro hermano Kerlin Ulerio. No, maestro, usted decía que Kerlin estaba perdido, pero Kerlin, lo que pasa es que ha estado últimamente yendo mucho al gimnasio. Lo veo muy musculoso.
0: Así.
1: Con unos trajes que le quedan. Parece, no sé si es modelo que también, porque no, se ve bien elegante.
0: Yo no sé si es que él cogió el gimnasio ahora para verano o está comiendo.
1: Yo
0: menos.
1: Creo que él se apuntó con usted, pero él comenzó ahí por usted dejó de ir.
0: Yo dejé de ir. Buenas tardes, la señorita Carmen Reynoso, ¿cómo estás?
2: Buenas tardes a mis compañeros y buenas tardes también a la comitiva aquí de la Fuerza del Pueblo, a ver qué nos traen en el día de hoy, cuántas buenas nuevas nos va a traer la Fuerza del Pueblo en el día de hoy. A todos los oyentes, feliz viernes, espero que estén hoy un viernes no tan caluroso. Nos dio una semana de bastante calor, pero hoy las temperaturas como que bajaron un poquito. Quédense en sintonía con Latinos en Madrid Radio Show, un programa bastante interesante en el día de hoy.
0: Bueno, y aparte de interesante, es importante decir que ya tenemos colapsado lo que es el centro de Madrid, porque mañana y pasado llega el Papa. No obstante, yo voy a presentar a mi querido compañero Carlos García. Buenas tardes, Carlos.
3: Buenas tardes, José Ortega, Jonathan, Kerlin, nuestro
0: Simeón.
3: Invitado Simeón, que es el secretario general de la Fuerza del Pueblo para Madrid. Para toda Europa, señores.
0: Para toda Europa.
3: Óigame bien.
0: Secretario General de la Fuerza del Pueblo.
3: Óigame bien, tenemos las máximas autoridades hoy aquí del partido de la Fuerza del Pueblo, así que
0: vendrán,
3: esperemos sacarle...
0: Vendrán preguntas comprometidas.
3: Antes, Ortega, tengo una esquila.
0: Sí.
3: Y es que le comentaba fuera de los micrófonos lo del amigo nuestro, el fallecimiento de uno de los amigos nuestros.
0: Sí, quería hablar sobre eso yo en un ratito, pero sí.
3: Ah, bueno, pues le dejo
0: para... Quiero dejarle un espacio porque quiero hablar del dominicano serio, del dominicano que también ha trabajado aquí en España y cuando pasa algo, ha muerto una persona en el metro, pero si pasa algo, bandas dominicanas han hecho cosas malas. Pues
3: dicho eso, Ortega, lo dejo a usted. Otra cosa es que Madrid no solo está colapsada por el tema del Papa, también dentro de unos está el Real Madrid. Está, vamos, la pata por, ¿cómo que dice? Manga por hombro anda el equipo, probablemente el mejor equipo del mundo, el más caro del mundo.
0: Ahora, el más caro.
3: Se habla de 10 mil millones de
0: euros,
3: muy por encima de cualquier equipo de cualquier deporte del mundo. Y están en elecciones y andan regados por todos lados. Está la visita del Papa. Y tendremos
4: la feria del libro
3: que también la feria del libro que tradicionalmente se celebra aquí en Retiro y donde tenemos casi siempre una saturación porque vienen distintos escritores a firmar los libros. Yo le invito a todas las personas que quieran.
1: Yo le voy a hacer una corrección a mi compañero Carlos. El Real Madrid puede ser el equipo más caro, pero no el mejor. Así que dejémoslo ahí. No es el mejor, ¿no? Tú dijiste que era el más caro, el mejor del mundo.
3: Mira por qué es el mejor.
1: No el mejor.
3: Porque es el que, el que determina lo que es el mejor son los números. Sí. La competición para un club.
1: Pues entonces,
3: para un
1: club. No vamos a nivel nacional. A nivel nacional.
3: No, para un club. Para un club, no.
1: Si nos vamos por número a nivel nacional, entonces.
3: Jonathan, para un club. En la competición y para cualquier deportista del fútbol, aparte del mundial, lo máximo es la Champions League. Y sí, el Madrid está, pero muy lejos, con el equipo cercano que le sigue en ganar Champions. La Champions League, todo equipo, su sueño es ganar, no una liga, es ganar la Champions.
0: Hablaremos ahorita, lo han entendido. Exacto. Lo que es
1: su dato está aquí
0: a nivel de fútbol, a nivel de fútbol y deporte, vamos a hablar.
2: Yo quiero el día que ellos dos compartan.
3: No, eso no es un dato.
1: Él iba a llevar la contraria. Antes era con Vidal. Pero tú sabes qué pasa. Antes era con Vidal la que él le llevaba la contraria. Era conmigo.
3: Yo soy español.
0: Bueno, señores, vamos a. Hoy tenemos una tarde movida y cargado de cosas importantes. Tenemos la entrevista con la Dirección General de la Fuerza del Pueblo de Europa. Hoy tenemos aquí a Kerlin Unerio. También tenemos al señor Simeón Arredondo, ¿no? ¿Puede ser?
3: Arredondo.
0: Con R. Sí, Arredondo, sí, es que lo he puesto yo mal aquí entonces. Que el día que dieron esa clase no fui a la universidad.
3: No, pero no es Arredondo, es Redondo. Aquí le decís la
0: A. Arredondo.
3: Aquí le decís la A, es Redondo.
0: Que es secretario general de la Fuerza del Pueblo de Europa. Creo que viene por ahí en camino el señor Ed Consum, Malcolm Crowe, uno de los consuls más importantes que ha dado en el tiempo, en los años que yo vivo en España, que son más de 30 años. Creo que un consul que ha ganado el corazón de todos los dominicanos, de toda la diáspora dominicana, por todas las cosas importantes que hizo Malcolm Crowe. Hoy los tenemos también aquí en la radio y vamos a hablar de cómo está el partido. Vamos a hablar, antes que nada, sé que ellos tienen compromiso, pero vamos a empezar, si le parece bien, a hablar un poquito de esta nueva dirección, porque hay personas que no estaban en la primera fila de la Fuerza del Pueblo. De hecho, Marco está cambiado de posición como estaba antes.
1: Tiene la 3 ex cónsul, ex diputado y ex presidente de la Fuerza del Pueblo en Europa.
0: Pero ahora pertenece miembro de la dirección política
1: claro,
0: de la Fuerza del Pueblo. Es
1: el
0: muy
1: tercero
0: importante.
1: Más votado dentro de la Fuerza del Pueblo a nivel nacional.
3: Y no es otro dato que yo nada tiene que contrastar, sino que Europa apenas para la Fuerza del Pueblo representa cerca del 7% de la votación nacional. Sin embargo, Estados Unidos, donde Marcos Cross ahora también es coordinador general, Entonces sí que tiene una cuota importante de votantes.
0: También estábamos esperando a Rafael Domínguez, que por motivo ajeno a él, no sé si podrá llegar al tiempo por motivo del tema de trabajo.
3: Otro
0: y esas
3: de
0: cosas.
3: Los líderes del partido.
0: Muy buena persona.
1: Atención Rafael Domínguez, y que me imagino que estará conectado escuchándolo. Trata de hacer lo posible, porque lo que nosotros queríamos con esta entrevista es mandar el mensaje de unidad que hace mucho tiempo lo hemos venido reclamando. Porque tú sabes que hubieron situaciones durante se estaba haciendo las elecciones de
0: interna del partido.
1: Hubieron algunas diferencias de informaciones y que quedaron captadas aquí, y es bueno que se presente esa nueva estructura con una unión que siempre lo hemos reclamado, porque al final para llegar al 2028 hay que llevar un mensaje de unidad, no solamente a la Fuerza del Pueblo, se lo digo también al PLD y al PRM, aunque en el PRM es diferente porque ya sabemos que el PRM se está desinflando.
2: La partida como en 8.
0: ¿El qué? ¿Se está desinflando?
1: Se está desinflando porque hay más de 40.
0: ¿Qué dice si cogían 600 millones ahora?
1: No, pero digo que se está desinflando en el sentido de que se están yendo la gente, porque es que el partido...
0: Ahí es el partido que más dinero hay.
1: El único partido que tiene un solo candidato... Mire, el único partido que no tiene problema de elección interna es la Fuerza del Pueblo, porque es su candidato Leonel. Sin embargo, el PLD hay como 6, y en el PRM más de 40.
0: Me cache la mano.
1: Más de 40.
0: Bueno, yo me voy a callar porque ya las cosas se
1: ya pasan. Eso es fraccionamiento total.
0: Vamos a hablar con Simeón Larredondo. ¿Cómo estás, Simeón? ¿Cómo estás?
5: Gracias.
0: Simeón es el secretario general de la Fuerza del Pueblo en Europa. ¿Cómo estás?
5: Muchísimas gracias, buenas tardes a todos los oyentes de este programa. Gracias a ustedes por la gentil invitación que nos han cruzado para participar con ustedes en este programa que es tan, tan sabroso y sabrosón, diciéndolo en buen dominicano.
0: Qué bien. Sabemos también que nos ha llegado una información que por ahí que tú también eres compositor y escritor, ¿no?
5: Bueno, hace mucho tiempo sí que escribimos. Hemos publicado unos 9 libros.
0: Libro. Wow.
5: Y tenemos
0: por ejemplo, que tenemos una persona muy culta aquí en los estudios.
5: Alguno más en carpeta.
0: Qué bien.
5: Sí, me gusta la lectura y la escritura.
0: Simeón, ¿qué tiempo tiene la Fuerza del Pueblo?
5: Bueno, desde que se fundó, yo comencé en política siendo menor de edad.
0: Ah, sí.
5: De modo que desde antes de sacar la cédula estuve en el viejo partido, como le hemos estado llamando, el PLD. Y ahí ocupé diferentes posiciones. Fui regidor, concejal de San Pedro de Macorís, que es la provincia donde viví desde los 12 años hasta los 35. Y allí también desarrollé muchas actividades políticas, sociales, culturales, etc. Y ahora, con el surgimiento de este gran partido, la Fuerza del Pueblo, partido que la población y la sociedad dominicana ha abrazado y ha hecho suyo, pues nosotros, el mismo día que Leonel Fernández decidió abandonar el PLD, nosotros también lo hicimos. Y el año pasado, en el proceso eleccionario, ascendimos a la dirección central y posteriormente hemos sido designados como secretario general para Europa, y aquí estamos a su entera disposición de ustedes para informarle, de la población para servirle y de nuestro partido para trabajar por el triunfo.
0: Es bueno tener personas de valores, personas que siempre tenemos criterio positivo en la política, porque la política cada día está más sucia. Vemos lo que estamos viendo realmente. Yo soy dominicano, llevo más de 30 años en la Comunidad de Madrid viviendo, pero cada día me sorprendo con la burrada que están haciendo los políticos dominicanos, en sentido general. En el caso vuestro, yo lo único que les pido a ustedes como políticos es intentar enderezar el país, que no haga tanta corrupción y que busquen la manera de que se surjan los valores que ya lo hemos perdido. Los valores, el respeto, se ha perdido todo. No sé dónde está el punto y la I donde podemos trabajar esas cosas. Es importante eso, los valores en la juventud dominicana.
5: Así es, Ortega. Nosotros venimos con la finalidad firme y decidida de rescatar una serie de valores. Lógicamente, para eso primero tenemos que ganar las elecciones y estamos trabajando fuertemente para ello. Pero en términos generales, nosotros le estamos mandando un mensaje a toda la población, y así lo haremos desde el gobierno, que nosotros somos la antítesis de eso que tú acabas de describir, de que la población ha ido perdiendo una serie de valores. Eso, desafortunadamente, ha venido ocurriendo hace mucho tiempo, no solo en la República Dominicana, en todo el mundo, pero en el caso de la República Dominicana, al ser un país con ciertas debilidades institucionales, pues eso nos afecta mucho. Y nosotros venimos a marcar la diferencia con un líder que tiene, como se dice, bien amueblada la cabeza y que tiene las mejores intenciones, que ha demostrado las veces que ha gobernado el país, que sabe gobernar, que siempre rompe las crisis, que cumple lo que promete, y esta vez tiene un gran reto, y nosotros sabemos que no va a ser la excepción, y es la de retornar la confianza a la República Dominicana en términos administrativos en el Estado, pero además devolverle al político ese prestigio que desafortunadamente poco a poco se ha ido perdiendo.
0: Es importante, también tenemos a Kerlin Ulerio, que nos informamos por ahí, nos dijo por ahí nuestro redactor, su director de la radio, Jonathan Paunino, que el señor Kerlin Ulerio ahora pertenece a la comunicación de la Fuerza del Pueblo a nivel de Europa.
1: Es miembro del Comité Central, que es el estamento que va antes del Comité Político, o sea, es de los 2,000 y pico de miembros que... Y a nivel de Europa es el encargado de comunicación de Europa, de la Fuerza del Pueblo. Además de otros cargos que son más para abajo, que siempre tenemos dos o tres cargos, ¿verdad, Kerlin?
0: Hablamos con...
1: El Kerlin, empresario y presidente de Asondella también, que se sepa.
0: Kerlin Ulerio, presidente... Ya está Marco Cro por aquí. Ahora mismo vamos a abrirle a Marco Cro, gran dominicano. Hablemos con Kerlin Ulerio, presidente de la Asociación de los Empresarios Latinos de España. También es el presidente de lo que es la comunicación de la Fuerza del Pueblo en Europa y parte de República Dominicana, ¿no? ¿Qué tal estás?
6: Pues muy bien, Ortega. Muchísimas gracias a este maravilloso equipo de amigos, de la radio que más se escucha aquí en Madrid. Y agradecido por esta invitación y por este momento, que yo creo que es histórico compartir en esta cabina con dos grandes amigos y compañeros, como lo son nuestro secretario general, Simeón Arredondo, y nuestro supervisor político electoral, Marcos Cross.
0: Bueno, vemos, Kerlin, que tú llegaste... hubo un tiempo que te has pausado. Pasó lo que es la elecciones internas en el partido La Fuerza del Pueblo. Y es bonito saber que en la unión está la fuerza, que la democracia vive en los partidos políticos. En este caso, hoy venía también Rafaelito Domínguez, que es, me parece, presidente de Europa del partido de la Fuerza del Pueblo. Y hoy te vemos junto con él, junto con Marco, junto también con Simeón. Vemos que el equipo cada día se está formando más fuerte. ¿Hubieron comunicación? ¿Qué pasó ahí? Porque nosotros también, como dominicanos, nos gusta saber realmente qué pasa dentro del corazón de la gente de Fuerza del Pueblo.
6: Pues bien, es que nosotros, quiero aclarar, ante todo, somos compañeros de una organización política con miras al poder. Hay momentos en los que se compiten por determinadas posiciones, y eso entra en lo que es el ejercicio democrático, que es precisamente uno de los pilares que defendemos dentro de la organización Fuerza del Pueblo. Una vez pasado ese proceso electoral interno, pues tenemos una sola vía, y es la vía de la unidad, como muestra y además como un requisito fundamental para conseguir un triunfo, que es lo que buscamos. Nosotros tenemos un objetivo claro. Leonel Fernández debe ser el presidente de la República Dominicana en el año 2028, y es el objetivo que tiene el compañero Rafaelito, el que tiene Simeón, el que tiene Kerlin Ulerio, el que tiene cualquier otro compañero, y eso prima por encima de cualquier interés particular, porque ante todo están los intereses de la organización que representamos y sobre todo del país que tanto luchamos porque vuelva a la senda del progreso. Y en este caso no hay tiempo que perder, no hay una forma de garantizar el éxito si no estamos unidos. Y mucho más cuando nos unen esos deseos de tener un mejor país para todos los dominicanos.
0: Muy bien, me parece bien. Algunos de los compañeros querían hacerle algunas más preguntas. Tengo algunas, pero las tengo en la gaveta. Me gustaría que mi compañero...
1: Vamos a dejar que Carmen, que creo que quería hacer unas preguntas, inicie. Siempre hay que darle el chance a las damas.
2: Yo, más que preguntas, yo quiero escucharlos. Porque, mira, Kerlin ha dado un dato muy importante. y muy relevante para todos los partidos de todo el mundo, que es la unidad. Y es relevante que lo digan ellos, siendo ellos un partido que se formó viniendo de otro porque se desunió. Entonces, yo quiero esperar a que aquí los dirigentes de la Fuerza del Pueblo en Madrid, Europa, nos cuenten todas las todos los proyectos, todas las todo lo nuevo que trae la Fuerza del Pueblo y todo lo que plantea la Fuerza del Pueblo, para yo al final plantearle mi argumento, porque todo lo que ellos me van a decir yo más o menos lo sé, y mi idea yo dudo que ellos me la cambien, pero yo prefiero escucharlos y ver si logran desmontarme las ideas que tengo yo, que yo lo dudo, pero ya lo veremos.
1: Déjame yo ayudarla, ya que para que ella quiere. Yo quería también escuchar primeramente, pero mira, realmente hemos visto el crecimiento que ha tenido esporádicamente desde su nacimiento la Fuerza del Pueblo. Un partido que surgió, sabemos ya, de la situación interna que pasó en el PLD. Siempre se ha determinado como eslogan mantener una democracia interna, pero hemos visto que en los procesos internos que han sostenido después del 20, han traído dificultades, es normal. Los partidos es como una familia. A veces estamos de acuerdo, a veces estamos en desacuerdo. ¿Qué se está haciendo en la Fuerza del Pueblo para que esas cosillas que se sentían se puedan fortalecer, se puedan unir nuevamente, esos lazos que se habían deteriorado un poco, para poner una unidad de cara al 2028?
6: Bien, yo diría, y es importante la pregunta, Jonathan, lo único que hacemos en la Fuerza del Pueblo es entender qué es lo prioritario. Y en este caso tenemos dos líneas a seguir. Una, que la República Dominicana necesita un gobierno de verdad que nos represente y que defienda los intereses de todos los dominicanos. Y otra, que la única manera de conseguir eso es con un partido cohesionado, con un objetivo claro, y sobre todo que entendamos que somos una gran familia, la familia que lucha por los intereses del país y de todos los dominicanos.
0: Bueno, y sé que vosotros tenéis compromiso en otra radio, no sé dónde, creo que tienen una reunión sobre en un ratito. Pero acaba de incorporarse con nosotros nuestro Marco Crot, ex cónsul, ex diputado, ex presidente de la Fuerza del Pueblo de Europa. También ahora mismo es miembro del Comité Político de la Fuerza del Pueblo, en sentido general. ¿Cómo está, Marco? ¿Cómo estás?
7: Mis saludos especiales para ustedes. No he tenido un día muy bonito hoy porque el avión duró 4 horas de retraso. Y cuando llegué a Madrid me retiraron el hotel que había reservado. Estamos todavía caliente nuestra llegada. Llegamos como a las 4 de la tarde ya a Madrid. Pero de todas maneras aquí estamos, siempre en pie de lucha. Y como tú lo dijiste, y voy a saludar de manera especial a esa joven tan elegante que está aquí, Carmen. Carmen te llama, ¿verdad? Sí, Carmen. Parece que fue ayer, ustedes que me conocen, parece que fue ayer que yo llegué a España en el 1991. El primer dominicano que llegó a Cuatro Caminos. Nadie vivía ahí. Fui número uno. Monté el primer negocio, la bodega de Marcos, que todavía le llaman así. El primer bar, el primer centro de llamada, la primera asociación de importadores de alimentos latinoamericanos para España, ACELA. La primera asociación de locutorios, 1998, éramos 115 empresarios latinos. Pero bueno, la suerte me ayudó, porque como yo siempre fui político, yo soy maestro desde los 18 años de edad, aún soy profesor universitario aquí en Madrid, aunque trabajo más online con este aparatito, pero sigo dando clase de derecho consular, diplomático, en la universidad, bueno, depende de la Complutense, pero es el Instituto Superior de Derecho y Economía de Madrid, que está en la avenida Serrano 252. La mayor parte de los dominicanos maduros y viejos, los muy jóvenes quizás no me conocen y saben mi historia. Sindicalista en la República Dominicana, de los maestros, fui secretario general de la provincia María Trinidad Sánchez, Nagua, Cabrera, San Juan, inspector, en los años 80-90. Cuando llegué a Europa, ya yo era, llegué siendo secretario general de la Asociación Dominicana de Profesores, que es la asociación más fuerte que tenemos de profesionales en la República Dominicana todavía hoy. Bueno, y aquí tuve que estudiar de nuevo y hacer de todo, camino al andar, como decimos. Trabajamos en todo lo que fue posible. Dirigimos el Partido de la Liberación Dominicana desde el año 1998 como cabeza del partido, hasta el 2019, cuando se rompe el PLD por ciertas acciones que ya no hay que decirla. Se rompió el 20 de octubre de 2019 a raíz de una situación que se estaba dando. La primera es que nosotros nacimos como un partido para resolver los problemas del país con los lineamientos de Juan Bosch. 1973, que rompimos con el viejo PLD, el PRD. Juan Bosch formó un partidito de cuadro político, círculo de estudio, formación, hasta el 2001, que en el sexto congreso se convirtió en un partido de masa, un partido electoral, para poder llegar al poder. Porque si llegamos en el 96 en el poder, no fue con los votos del PLD, fue con los votos de la Alianza de Partidos Reformistas, el sí, famoso pero, Pacto Patriótico.
3: Pero ya era sólido, porque había una segunda vuelta,
7: pero habíamos,
3: y quedó...
7: Pero hay que analizar por qué se da la segunda vuelta.
3: Sí, ya, ya.
7: En el 1994 se da una situación política, electoral, que termina una crisis nacional. Cuando Peña Gómez decide que le roban las elecciones, dicen fraude. Y para resolver ese problema, y eso le digo a Carmen, que es la más joven de ustedes, sí. Eso es historia, ¿verdad?
3: Sí, sí, sí, sí.
7: Para resolver ese problema, se llegó a un acuerdo político post-electoral, donde Peña Gómez exigía nuevas elecciones o que le entregaran el poder a él. Balaguer no quería entregar el poder y accedió a reducir su periodo de gobierno en 2 años. En vez de llegar hasta el 98, retirarse en el 96. No ser, sí, no ser candidato a presidente y poner un agente de él como candidato, que fue Jacinto Peinado. Pero Balaguer, como contrapartida, Peña Gómez pensaba que iba en silla de ruedas, que lo llevaban tranquilito a coger poder en el 96, porque él ganó las elecciones y la Junta le validó 49% de los votos emitidos en el 94. Y el PLD tenía un partidito de 13% que habíamos sacado en el 94 y prácticamente un 39% en el 90, Juan Bosch, que prácticamente ganó las elecciones, y Balaguer con unos 5.000 votos, entre comillas, di que le ganó las elecciones a Juan Bosch. Pero ustedes saben todo lo que pasó ahí.
3: Ganó.
7: Ustedes son jóvenes también, ganó. Pero saben lo que pasó ahí. Ahora bien, les cuento esta historia para que sepan cómo se mueve la política. Lo que era 96 ya no es el 2026. 30 años, pues es un ciclo completo de prácticamente 3 generaciones que han pasado. Yo era un muchachito todavía en ese tiempo y ya tengo arruga, mírmela.
0: No se te nota, ¿eh?
7: Maduro, pero estoy maduro. No, nada, Marco, nada de eso.
3: Qué bueno que tú, óyeme, qué bueno que tú has hecho ese preámbulo.
7: Pero todavía falta algo.
3: Ah, déjame terminar.
7: Sí, déjame terminar la historia, aunque retrasé un chin la actividad allí. Miren, lo que se da en el 94 fue lo que cambió el país. Aunque ustedes no lo vean así hoy, yo lo viví, pues yo era un dirigente ya de experiencia, con 20 y pico de años. Pero Balaguer le pone, está bien, yo me retiro 2 años, yo no soy candidato en el 96. Y a cambio, entonces ponemos segunda vuelta. Para ganar hay que sacar 50 más 1. Ahí que nace la segunda vuelta. Voto mayoritario. Una mayoría absoluta.
3: Puntualizarte que Peña Gómez dijo que lo engañaron porque era un 45% lo que había firmado con Agripino.
7: Sí.
3: Eso está en la hemeroteca.
7: Pero cuando se modifica la constitución para poder afianzar ese acuerdo que se hizo en Palacio.
3: La jipeta y que cambiaron el papel.
7: Entonces le pusieron 50 más 1. Que es lo normal. Debería ser así siempre.
3: No, pero te digo, ahora bien. Digo que Peña Gómez eso lo detalló con lujo de detalle. Sí. ¿Qué pasó ahí?
7: Pero Balaguer sabía que en su pupilo, Jacinto Peinado, no iba a ganar las elecciones de ninguna manera. Era un hombre soso. Y entonces, por atrás, manda a su gente a darle unos votitos al PLD, que ya no era Juan Bosch. Juan Bosch en el 1994 ya tenía que ir retirándose, porque ya le estaba fallando un poco la cabeza con el Alzheimer que tenía. Entonces no era público, pero estaba medio enfermo. Entonces Juan Bosch elige a un muchachito que fue maestro mío en el 1981, cuando todavía Carmen no había ganado, no había nacido, supongo. En el 81. El presidente Leonel Fernández fue mi maestro en Sociología de la Comunicación en San Francisco de Macorís, en el Centro de Estudio de la UAS, en el CURNE. Yo estudiaba pedagogía y me dio esa materia. Entonces, cuando se da el proceso del 96, ¿qué es lo que hace? Dos figuras antagónicas, radicales, Juan Bosch Balaguer, una radicalidad desde los años 30, década de los 30, eso es historia. Trujillo le pide a Juan Bosch que sea su escritor, que sea su redactor de los discursos. Juan Bosch dice que no, que su pluma no la pone en la mano de un dictador y prefiere salir huyendo del país y se exilia en Puerto Rico, 1936. Pero en el 39 Juan Bosch forma el PRD para luchar contra Trujillo, pero ya Balaguer era quien le hacía todo a Trujillo. Balaguer es un hombre, fue un político a carta cabal. Fue ministro de Exteriores, fue ministro de Educación, fue embajador de Trujillo en España, fue presidente de la República con Trujillo. El último gobierno de Trujillato, el presidente oficial era Joaquín Balaguer, que es quien hace la transición al triunvirato y se va huyendo del país. Y lo traen los gringos de nuevo en el 66 para las elecciones que se dieron, que lo impusieron a él porque no querían a Juan Bosch, porque lo tildaban de comunista. Juan Bosch nunca fue comunista. Juan fue un hombre que pensaba en la masa pobre, sencillamente. Murió sin nada y había escrito 54 libros, le ofrecían de todo a don Juan. Bueno, pero se da el proceso en el 96 y Leonel gana las elecciones. ¿Cómo la gana? En el famoso pacto patriótico que hace Balaguer con Juan Bosch. Y los dos le levantan la mano en el Estadio Olímpico. Y Balaguer ahí demostró lo que era él con respecto a la nacionalidad dominicana. Digo que demostró porque él decía: el camino malo está cerrado, definitivamente cerrado. Nadie sabía a qué se refería a eso. Pero lo que entendíamos, entre comillas, sí entendíamos lo que significaba eso. Peña Gómez había sido un líder hecho a sí mismo, un hombre humilde, nacido en los campos de Mao, pero de dos progenitores haitianos, padre y madre, y adoptado en su niñez infantil por la familia Peña Gómez. Peña Gómez se hace en Dominicana, los padres salían huyendo porque lo iban a matar en el 37 para Haití. Inclusive su mamá murió allá en Haití, estando él ya con su liderazgo fuerte después de haber sido alcalde de la ciudad de Santo Domingo. Y ese pacto patriótico le dio el triunfo a Leonel, con un 39% en primera vuelta y con los votos de reformistas en segunda vuelta con un 51%. Leonel hace el mejor gobierno de la historia en esos 4 años. El promedio de crecimiento económico del país fue de un 8% en los 4 primeros años. E inició un proceso de desarrollo y la aplicación del plan decenal de educación que se había aprobado en 1991, en el cual yo participé en su ejecución, pero no se ejecutó hasta el 2003, cuando Jacqueline Malagón, que está viva todavía, la ministra de Balaguer de Educación en ese tiempo, lo inició, pero Balaguer no creía en eso. Balaguer le llamaba a los maestros ave de paso, porque los maestros todos eran empíricos en un 90%, empíricos que no eran titulados. Yo era maestro graduado con 18 años de edad, pero me gradué como maestro de mi primario, pero la mayoría eran con 8º curso, bachilleres, no tenían nada de pedagogía, ni de didáctica, ni de psicología, ni de los medios audiovisuales que necesitan para dar una buena docencia y un buen proceso de enseñanza-aprendizaje. Leonel hace un buen gobierno. En el 2000 no íbamos a ganar, porque Danilo Medina metió la pata entre el 96 y el 98. Con el que fue candidato a senador del PRM ahora en la capital. Ahora en estas elecciones contra Omar Fernández. Guillermo Moreno fue el primer fiscal
3: de Leonel Fernández.
7: De Leonel Fernández. lo nombró al día siguiente a tomar poder.
3: Y le renunció. Y le renunció por...
7: ¿Pero por qué le renunció?
3: Me dijo que Leonel le mandaron unos casos.
7: No, porque entre Danilo Medina, que era ministro de la presidencia, y ese señor, tenía un montaje para llevar a los tribunales a la mayoría de los líderes reformistas.
3: Sí, es cierto, sí.
7: Que habían hecho muchos actos de corrupción. Pero si Leonel fue presidente, lo debía a esa gente. Y lo único que le pidió Balaguer a cambio a Leonel fue que le terminara su obra maestra y se la llevara a su pueblo. ¿Cuál era la obra maestra de Balaguer? La autopista Duarte, que estaba construida hasta La Vega. Y Leonel la llevó hasta Navarrete, pueblo de origen de Balaguer. Fue su única obra. Pero después de eso, cuando quiere meter a los reformistas a la cárcel, es verdad, le renunció Guillermo Moreno.
3: Pero fue porque muchas veces lo ha dicho.
7: Sí, pero Leonel le quitó.
3: Pero Marco,
7: cargo.
3: Mira, perdona, te voy a hacer un paréntesis ahí, porque
7: sabemos, eso es historia, ya. Porque si queremos entender lo que tenemos hoy en la palestra, hay que saber lo que pasó ayer con Trujillo, con Balaguer y con Danilo, que es donde va a caer.
3: Escúchame, pero escúchame antes que siga. Porque tú lo has descrito de manera magistral. Yo apoyo, apoyo casi todo lo que dice. Y como sabemos que Ortega siempre se vive quejando de nosotros, muchas veces se va el tiempo y no nos da tiempo a hacer las preguntas. Por eso es que, perdona, pero tengo el deber.
7: No, pero yo vuelvo.
3: Pero déjame
7: decirte, es una cátedra para que el pueblo entienda dónde estamos parados hoy.
3: ¿Por qué creo yo que lo ha explicado de manera magistral?
2: No, ahí le falta. Él acaba de decir que le falta todavía el último periodo.
7: Perdona, falta lo que pasó.
3: Porque hay datos que... ¿Por qué lo has explicado de manera... ¿Por qué lo has explicado de manera...
8: Vamos a hablar entre...
7: Sí, sí.
3: Es
7: un coloquio.
3: ¿Por qué lo has explicado de manera magistral? Porque la pregunta que yo te voy a hacer ahora es exactamente, va en esa misma dirección. Es decir, has explicado cómo ha ido evolucionando el PLD, cómo, acuérdate que habían 5 líderes principales que todos creíamos, yo soy de tu generación, que iban a ser los que iban a sustituir a Juan Bosch. Bien. Lidio Cadet,
7: Jorge Botello,
3: Franklin Almeida, el Sangrú, como todo el mundo le conoce, sí, y Vidó Medina.
7: No, y había otro.
3: Eran 5.
7: Euclides Gutiérrez.
3: Ese es el Sangrú. Euclides Gutiérrez es el Sangrú. Así es que se conoce popularmente.
7: La historia se habla con su nombre.
3: Pero bueno, popularmente se conoce. Esos 5 eran los que estaban llamados a ser
7: los sustitutos
3: del profesor Juan Bosch. Sin embargo, vino una sangre nueva, renovó el partido, nuevas personas en el partido, un nuevo candidato, y ahí tenemos la historia del PLD, 20 años de
7: la
3: gobierno.
7: Antorcha,
3: ahora, la pregunta mía es esta. Tenemos lo mismo ahora.
7: Sí,
3: Leonel
7: sí.
3: Fernández, ¿hace cuánto? Tú dijiste, 30 años hace que se presentó
7: por primera vez. Un ciclo de 30 años.
3: 30 años. Y vuelve otra vez a presentarse. Yo le decía que tendremos a Omar Fernández como candidato a la presidencia para las próximas elecciones, o Leonel se va a mantener.
7: Bien, miren, yo quiero que me dejen 2 minutos terminar la historia para que ya entiendan. Yo sé por dónde ya va, pero esa pregunta la va a responder. Mira, todo lo que se da de ahí para acá se da a raíz de ese proceso del 96, de esa alianza reformista PLDista, que eran antagónicos y terminan uniéndose por una causa: que no caiga en manos de una gente cercana a los haitianos el país. Peña Gómez, por mucho que fuera dominicano, era descendiente de haitiano. Y la cosa iba a ser diferente con Peña Gómez. Mi amigo personal.
8: Por lo menos pensamos.
7: Sí, yo conocí a Peña Gómez de primera fuente. Inclusive en el 93, habiendo yo sido miembro oficial del PLD, fundador de ese partido en mi pueblo, un pueblo lindísimo, que no lo conozcan, Cabrera. Claro, en el norte de la isla. Ese es el pueblo más lindo que tiene la República Dominicana. Playa, montaña. Bueno, todos los turistas que vienen para allá. Hasta Alex. A ver si hay un aeropuerto allá. Entonces, esa situación que se dio en ese proceso se da a raíz de la figura de Peña Gómez, que estaba a punto de coger el poder. Y no lo cogió cuando debió cogerlo, que fue en el 1986. Porque Jorge Blanco y Jacobo Magluta lo bloquearon. Él era de la gente de Antonio Guzmán, y Guzmán había fallecido en el 82. Entonces, bloquean a Peña Gómez. Él debió ser presidente en el 86 y fue síndico. Ahora bien, Lo que se dio en el 96 fue un bloqueo a Peña Gómez y un apoyo incondicional, sin condiciones, a Leonel Fernández. Pero Leonel sabe que no podíamos ganar en el 2000 sin Balaguer. Y cuando Danilo le pidió el apoyo a Balaguer en segunda vuelta, que Danilo sacó 26% en el 2000 contra un 49.85% de Hipólito Mejía, oigan bien, 0.15%, ya 50 más 1. Balaguer le dijo: yo no meto mis pies dos veces en el mismo zapato. Y ustedes son unos comesolos. Porque no metieron a nadie. Él no dijo que no le metieran a nadie. Pero no, si se lo meten y no dice nada. No le metieron a nadie al gobierno. Y además quería metérselo preso. Y fue Danilo el ejecutor de eso, con el hombre de que hemos hablado. Entonces Leonel decía: es que no sabe cómo ganamos en el 96, no saben por qué perdimos en el 2000. Se referían a ese hecho para que Leonel vuelve en el 2004 y gana las elecciones. Es verdad, había un consenso de que usted en el 2004, aquel en el 2008, porque la reelección estaba prohibida en el 2000. Por eso Leonel no se reelige. Y el reformista quería que Leonel se reeligiera, que modificáramos la constitución de nuevo en el 98, 99. Inclusive este señor senador de Higüey, alcalde de toda la vida, jefe de Higüey, a Ariste Castro, le dijo públicamente, siendo presidente del Senado: presidente, póngase los pantalones, modifiquemos la constitución. No, pues eso sí, yo nací siempre un respetuoso de la Carta Magna. No la quiso modificar para él seguir siendo presidente. Y le dio paso al ex compañero Danilo y al ex compañero Jaime David Mirabal, que fue vicepresidente con Leonel. En el 2004, nadie aspiró. Jaime, que estaba medio locado ya desde ese momento, aspira contra Leonel. Saca un 12% y Leonel un 88%. En la primera interna del 4, Leonel barre con un 57%. Porque el gobierno se le cayó al PRD con la quiebra de los tres grandes bancos que quebran: Baninter, Bancomercio y Banco de Comercio. Quiebran los otros bancos y se le va la economía a pique. Y por ser pueblo se voltea y vota por Leonel de nuevo. Hace un gran gobierno, estabiliza la economía. La media fue de 5.6 en lo prácticamente en los 8 años. Pero Danilo se le va en el 2006. En el 6. Se le va al Leonel Fernández porque quería ser presidente de la República.
9: Pero no fue en el 6.
7: Fue en noviembre del
9: proceso interno.
7: Profesor,
9: el proceso interno, yo
7: escúcheme. Noviembre de 2006, renuncia al cargo en el Palacio Nacional.
9: Pero no se fue del partido.
7: No, nunca se fue. Nunca se fue.
3: Incluso, nunca se ha ido, Jonathan.
7: Yo no le he dicho que se fue. Yo renuncia al gobierno.
9: Incluso dijo la palabra: no hablo mal de,
7: mire, profesor,
9: del gobierno, porque estaría hablando mal del PLD ni hablo a favor de Leonel. Porque estaría hablando
7: mal del presidente.
9: Entonces, yo estoy muy bien la historia, Marco. Está muy bien la historia. El sentido de esta reunión, de esta entrevista, mandar un mensaje de unidad. Pero también he visto que tú has obviado muchísima información.
7: Espérate.
9: Vamos a contar la historia como es.
7: Si tú quieres traer una cátedra de la historia.
9: Tú no me puedes dar a mí de política, primero.
7: No, yo digo de la historia.
9: Por eso, porque mientras tú estabas aquí en el 90, en el 94 ya yo estaba trabajando política, sí, a los 15 años.
7: En el 91 llegué yo aquí.
9: No, pero tú estabas aquí. Tú no trabajaste en la elección del 94, porque tú lo acabas de decir.
7: No, viví aquí.
9: Sí, entonces yo sí me enfrenté a eso. ¿Entiendes? Entonces yo me enfrenté a eso y sé lo que vino después del 96, está muy bien la información, pero hay muchas cosas que tú estás obviando, no, que el público quiere saber.
7: Tú lo puedes decir.
9: Sí, pero
7: yo te la corroboro.
9: Por eso antes, no, el tema de que corrobore.
10: Yo quería que me contestara la pregunta.
7: Sí, ahora viene.
9: Porque lo que yo quiero es que el público necesita saber información, pero también debemos de saber quién es Leonel y la realidad. No hay que ver, para que Leonel gane en el 98 y la gente perdone de verdad, izquierda de verdad a votar Leonel, hay que decir todo 28, lo bueno en el 28. Dije en el 28.
7: No, 98.
9: Pero fue 8, yo dije 28.
7: 98.
9: El tema es, mira, lo primero es que el primer gobierno de Leonel fue un desastre. Te puedo mencionar casos de corrupción, el caso de la electricidad, Juan Félix Bautista, el caso de Coco en la aduana, y para no seguir el coso, detallando información, porque a mí no me interesa tampoco detallar cosas. Lo que queremos es asentarnos. Para mí, el mejor gobierno de Leonel fue el periodo 2004-2008. El mejor. 2009, 2008 para adelante, al 2012 fue otro desastre. Los casos de corrupción, de narcotráfico. Tú mencionabas el caso de Peña Gómez, que es cierto que era de descendencia haitiana, pero quien haitianizó el país, que está en estadística, que está en la estadística y están comprobados, junto con los Clinton, fue el periodo de Leonel, 2008 al 2012, que acreditó muchísima cantidad de haitianos. Ahora bien, lo que quiere saber Carlos y quiero saber yo, tú has mencionado el caso de un ciclo de 30 años. Hay mucha gente que nos hemos ido retirando de la política, dando oportunidades a jóvenes. Ahí tenemos el caso de Kelvin, que es una de las buenas referencias que tiene la Fuerza del Pueblo aquí en Europa. Pero vemos por qué Leonel sigue intentando convencer al pueblo, nada más con las cosas positivas y tapando las negativas. Porque para que el pueblo, un país, no vuelva a repetir la misma cosa, tiene que saber su historia completa. Entonces, yo quiero que nos basemos en las cosas positivas, pero sin dar una historia y obviando a lo negativo, porque si así, entonces vamos a tener un debate aquí.
7: Muy bien, Jonathan, te agradezco la aclaración, pero ahorita voy a decir una cosa. En los gobiernos, en todos los gobiernos, hay luces y hay sombras.
3: Claro.
7: Lo que hay que mirar son las luces. Si las luces están por encima del 60%, ha sido un buen gobierno. Si las luces son 30, 40, menos de 50, es un mal gobierno. Y las luces en un gobierno se ven en la economía, en la prosperidad, en la democracia, en la educación, en la salud, en los grandes problemas nacionales. Si tú buscase algunas fotografías en la historia, refiero a Google, siempre tiene de todo. Lo que era la República Dominicana del 96 para atrás, era, realmente eran pequeños pueblos tipo aldea. Los edificios más grandes, lo había dicho Balaguer, que fue Huacal y Huacalito. Después todo eran de cuatro niveles, la mayoría. Hoy, no solamente Leonel, todo el gobierno han hecho cosas en ese sentido. Pero Leonel lo inició. El país es
3: una metrópolis.
7: Una metrópolis, la capital y la mayor parte de los pueblos. Las cosas malas y las buenas. Necesitamos una balanza, porque nadie es perfecto. Y ahí te voy a secundar. Ahora bien, vayámonos a lo nuestro. Terminamos el proceso y quiero hacer un recorrido histórico para terminar en el 19. ¿Por qué nos enfrentamos al Danilato en la República Dominicana? Porque yo fui diputado, y ustedes saben muy bien, que hizo el lío fui yo en el Congreso.
3: Fundaste, por cierto, fuiste con González Espinosa.
9: Pero tú dices el Danilato, entonces podemos decir el Leonelato.
7: Sí, igual. Usa el nombre que tú quieras.
3: Tú fuiste que negociaste con los González Espinosa el nombre del partido.
9: No, espérate. Que eso fue otra cosa, Gonzalo.
7: Sí, pero eso. Pero si nos metemos en esas cosas.
3: Marco aquí para que me lo aclare.
7: Yo le prometo, si ustedes quieren.
0: Vamos a esperar que.
7: Yo le prometo otra tanda de participación con más tiempo.
3: Si no da el tiempo
7: que
3: quieren.
7: No, porque tengo que irme ya. Pero yo tengo que responder y escuchar a esa muchacha. ¿Cómo usted va a hacer a coger todo el tiempo a
2: usted?
7: No,
2: me va a escuchar.
7: Sí. Entonces, bien, yo voy a terminar con la participación de ustedes. El partido se rompe porque entonces el presidente Danilo se nos impone en el 12. Ese no era el candidato de nosotros. El candidato era Leonel y no se pudo reelegir o no quiso reelegirse. Fue la constitución que hicimos en el 2010, que fue la más abierta, parecida al de 63 de Juan Bosch, le permitiría haber ido como candidato en el 12. Pero eso era un tema que iban a discutirse jurídicamente en los tribunales. Y él no quiso entrar en ese debate porque él defiende la constitución. Entonces, cuando un grupo de nosotros presenta a Margarita como candidata, una reunión que hicimos con 250 miembros de la dirección central de 450 que tenía el PLD en ese tiempo, yo era el único miembro de Europa. Único miembro hasta 2014 de central del partido, elegido en el 2001. Acordábamos que era Margarita la candidata. Pues ellos no querían, Margarita le ganaba a ellos por el grupo de Leonel, que tenía la fuerza política y el poder. Pues hay que ser claro y realista. Pero Leonel tuvo que retirarla, porque si no, el partido se iba a dividir en el 12. Y en una reunión en su despacho, yo le dije al presidente: presidente, la ruptura debe darse ahora. Usted va a llorar lágrimas de sangre si Danilo es presidente. Míralo ahí. Del 12 al 15 bajaron a Leonel, del 74% que salió del gobierno a un 11. Aquí en el 2005 hay cosas, las contaré después, a mí el presidente, por instrucciones de otra gente, me iba a sacar del consulado en Madrid. Por una acción que yo hice. Haber bajado el pasaporte de 180 euros que valía aquí un pasaporte a 60 euros. Y los otros cuatro cónsules de Barcelona, doña Nelly Pérez, de Valencia, José Luis Murillo Castro, de Sevilla, la hija de San Cruz, como tú dices. De
3: Euclides. No, no lo digo yo. Eso es, no, una, bien, eso es algo.
9: Diciendo tú,
7: tú lo dijiste, hombre, yo lo oí de ti.
3: Yo te lo digo porque eso se ha generalizado en la República Dominicana desde los años 90.
7: Una compañera, hermana de Felipe Bautista, que era cónsul en Isla Canaria, me hicieron encerrona para que yo no aplicara el descuento. Y ahí está una mujer que es del PRD toda la vida, se llama Dayana, la secretaria del cónsul. La encontré ahí, yo, con 800 euros de sueldo. Y como yo era un hombre abierto, yo no le ponía cita a nadie para que me viera. Y tú, que ibas con un problema, se lo resolvía. Esos cuartos no son míos. Cuatro son del pueblo.
3: Qué bueno.

0: mujeres, que se llama la ley de paridad. Pues yo soy de la Asociación de los Amos, Asociación de los Maridos Oprimidos. A mí me maneja mi mujer, me dirige.
1: Sí,
0: a mí
1: también, yo también. Yo lo eso es así.
2: Muy inteligente.
0: Yo también. Entonces.
3: Yo también.
0: Bueno, termino ya para que tú hables. Mire, tenemos que irnos. Efectivamente, se da la ruptura porque Danilo forza a Hermingo en el 2014 e impone en la dirección política del partido a Lionel, que es el presidente del partido y líder hasta ese día, una modificación a la Constitución. No en el Congreso, le impone en Juan Dolio, en una reunión de la dirección política del partido pasado, de la comité político, se llama dirección la nuestra ahora. Bueno, echamos una guerra de guerrilla dentro del partido, dentro de lo que yo fui protagonista desde 2014. Yo estuve en la oposición desde 2012, no es de ahora. Pues Danilo me engañó. Siendo yo el candidato a diputado, ganando ya el 5 de diciembre de 2011 la candidatura al compañero Santiago Rodríguez, que compitió conmigo, sacó un 12% y yo un 66% de los votos. Era mismo como 16 candidatos. Yo tenía un 70% de simpatía, quizás no tengo tanto ahora porque yo no aspiro a nada, en el pueblo dominicano, en Europa. Y Danilo tenía un 37% contra Hipólito, que tenía casi un 60%. Él quitó en ese momento a mi compadre, a Fran Bencome, de jefe de campaña de Europa. Pues yo era el candidato y no podía ser jefe de campaña. Y me designa a mí en una actividad masiva que hicimos de más de 1,000 personas en UGT, jefe de campaña. Y yo ahí me dijo, no, esa jefatura la vamos a compartir con el señor cónsul, que es Fran Bencome, mi compadre. Pues yo no puedo dividir los votos míos. Fran y yo somos jefe de campaña juntos, dije yo ahí. Los dos somos jefe de campaña. Pero para que yo gané esas elecciones, tuve que gastar todos mis ahorros. Y después nunca me recibió en el palacio. Por eso la ley del Instituto del Dominicano en el Éter, que también es mi ley, la sometí yo en el 5 de octubre de 2012. Y no era eso. Eso es una basura lo que hay ahora mismo. Eso no existe. Lo que hace el INDECH ahora era lo que hacía yo como cónsul. Más que eso.
3: Por eso se implantó en el gobierno
0: del PLD. Sí, porque Danilo lo impuso en el 14 con un decreto y después me lo impuso en la ley 630-16 en el 2016 en dos artículos. ¿Busca la ley? En el artículo 48 y 49. Y no definió nada. Esa ley era para el problema de retorno digno, asistencia jurídica, la creación de un observatorio de investigación de los problemas del dominicano en el exterior y el trabajo con la comunidad dominicana. Y yo planteaba que pagáramos cada uno 50 centavos de dólar cuando mandáramos dinero a Santo Domingo para tener una provisión de 5 millones de dólares al año para resolver todos los problemas de repatriación, asistir, aunque usted sea criminal, si usted es dominicano, los americanos no dejan a su gente tirada por ahí. Le ponen su abogado, lo defienden. Es un criminal, no importa, porque cumple mi país. Lo defienden, es su ciudadano. También nosotros hacíamos eso cuando éramos cónsul. Pero bueno, finalmente la ruptura se da, en el 15 llegamos y decidimos que sí, demos la oportunidad para que el partido no se rompa. ¿Se iba a romper en el 15? No, no se rompa, está bien. Pero en el 17 comenzó la campaña otra vez para modificar la Constitución en el 19 y este que está aquí fue que convenció al compañero Radamés Jiménez Peña, que era jurídico del PLD, de que había que unificar a la familia de Lionel dentro del PLD y fuera. Y comenzamos a buscar los simpatizantes, porque sabíamos que la guerra venía antes del 20. Y ahí está. El 6 de octubre de 2019, fuimos a la primaria y la ganamos. Porque las elecciones terminaban a las 4 de la tarde, manejadas por la Junta. Y estuvieron votando hasta las 2 de la mañana. Y ya a las 6 de la tarde, Lionel había ganado con más de un 10% por encima. La primaria, tenemos los datos. Y a las 4 de la mañana estaban todavía contando votos en la parte del sur.
3: Pero la estructura del partido en ese momento la tenía.
0: Sí,
3: la
0: pero gente el pueblo estaba con Lionel. Qué diferente. Yo era diputado. Entonces, bien, terminado eso, se rompe el partido, creamos la fuerza del pueblo y nosotros somos los que hacemos que Danilo pierda las elecciones en el 20. No Danilo, el penco. Él no pudo ser candidato. Acuérdense aquel 24 de junio de 2019 que. Desde el palacio nos bloquearon el montaje de una carpa con permiso municipal de Collado, que era el síndico, para nosotros montar una carpa para protestar frente al Congreso.

0: música con Johnny Ventura. Esa carpa no nos la dejan montar. Negociamos con los señores que dirigían el proceso interno en la Cámara de Diputados adentro. Yo era parte de la comisión con Henry Merán.
1: Yo me acuerdo de eso.
0: Bien, acuérdate. ¿Y qué es lo que yo hago? Bueno, yo salí de ahí dispuesto a que me mataran. Yo fui que me lío.
2: Una patada, un coronel.
0: No solamente
1: Henry
0: eso.
1: Merán lo confundieron.
0: Cuando yo salí de ahí, y mira, me estoy viendo más mimoso allá en la cámara, ¿eh? Cuando yo salí de ahí adentro, yo le mandé un mensaje a mi esposa. Y le dije, estaba embarazada, mi última hija. Mi amor, si muero en el intento, morí por la patria. Con un WhatsApp. Con la pensión que me corresponde de diputado, podrá mantener nuestras dos hijas. Y dije, chofer mío, tenga mi teléfono. Mandé el WhatsApp. Mi mujer se enteró del lío cuando lo vio en televisión en vivo. Y yo salí dispuesto a echar lío. Porque si no sacamos el problema de dentro del Congreso, que ya estaba rodeado con más de 3.000 guardias y policías, y dentro habían cientos de militares para impedir que nosotros, 36 diputaditos y diputaditas, hiciéramos un lío como el que pasó en Uruguay o Paraguay, que quemaron el Congreso dentro. Porque el presidente quería modificarla para reelegirse. Ahí terminó el show. Nos fuimos de partido, creamos un partidito, sí, sacamos 5.8% en las elecciones nacionales, pero 4 años después sacamos el 30%, y ahora estamos sobre el 45% en simpatía. Porque se ha caído un poco el PRM. Hay que ver si se levanta. La política no es de un día, ni de 2 días. Acuérdense que 3 días antes de las elecciones aquí, con el lío de la bomba de Atocha, perdió el gobierno que estaba y ganó la oposición. Simplemente por llamada y movimiento por las redes sociales. Y porque mintió el gobierno con relación a quién habían hecho el atentado. Fue en el 98. O sea, las elecciones se definen realmente.
3: 98, no, 2004, eso.
0: En 2004, sí. Bien, entonces, compañero, esa es la realidad. Hoy la Fuerza del Pueblo es el primer partido de la República Dominicana. De la oposición, primero, y de la República Dominicana. Porque no es eso, las encuestas están dando un 30% al PRM y 40%. Ahora, oficialmente el PRM es la primera fuerza política. Y cuando se demuestre lo contrario en el 28, pues seremos la primera nosotros. Hoy yo digo que somos la primera, yo lo afirmo yo. Usted dirá una cosa, usted otra.
3: ¿Tú crees en las encuestas?
0: No, que no. Yo soy matemático y físico. Y si las encuestas se hacen científicamente, que no sean manipulables, las encuestas son creíbles.
1: Algo que no es así.
4: Yo quería, ya que Marco terminó, yo quiero corroborar algunas cosas.
3: Gracias por dejarme. ¿Lo ha contestado la pregunta?
4: Sí, pero ahora.
0: Después de él, le contesta a usted.
3: Tiene miedo. No. Ortega, yo no. Él ha rehuido. Jonathan, tú.
4: Ahora te va a contestar. Ahora te va a contestar.
3: No. Ha huido a la pregunta.
4: Te va a contestar ahora. Yo quiero. Yo quiero. Son las 9:12 minutos, una hora menos en las Islas Canarias. Y yo quería corroborar algunas de las cosas que Marco Krop ha hecho. Yo llevo más de 30 años en España y puedo decir que no es porque está aquí, sino porque él lo ha dicho, y nosotros, dominicanos, que vivimos aquí, es cierto todo lo que Marco dice, todo lo que ha hecho por la diáspora dominicana, todas las cosas del carnet de conducir, todas las cosas que ha hecho por los dominicanos aquí. Lo colaboro y es cierto.
0: Las pensiones.
4: Y las pensiones también. Y la replantación también. Marco ha sido uno, yo creo que el mejor cónsul, si no es uno o el segundo cónsul más importante y que ha ayudado más a nuestra diáspora dominicana. Nosotros íbamos al consulado y todo se le facilitaba a todos los dominicanos. Cuando Marco Cro y nadie dejaba de entrar a su despacho. Sí, él lo recibía a todo el mundo. Quiero hablar con Marco Krop. Déjale que pase. Eso se llama Marco Krop. Y yo de verdad me siento orgulloso de que Marco Krop siga en la política, porque es gente seria, honesta y que lucha por nuestros dominicanos. Es importante. Es cierto también que se fajó en los puños con un policía. Porque
3: lo que quiere decir que usted se sorprende que siga en la política, eso es lo que yo digo.
4: No. Que gente como bueno, Marco, que siga.
2: Yo pensé que usted sorprendido. Que extraña que sea político con lo también que se ha portado. Es lo que quiere dejar dicho.
0: Sí. Lo que pasa es que uno tiene un trabajo social.
4: Entonces, en este caso, hay unas preguntas que los chicos te han hecho y luego Carmen. Carmen.
0: Y Carmen, quiero oírla.
1: Buenas tardes, distinguido Marcos. Nora, muchísimas gracias por el sacrificio que ha hecho del aeropuerto.
0: Mi maleta está en el coche ahí.
1: Ajetreado. Venir para acá a concedernos la entrevista. Yo aprovecho para decirle algo que no sé. Usted a lo mejor no se acuerda de mí, pero yo bailaba para el consulado en aquel entonces cuando cuando usted era cónsul.
3: Pero hacíamos grandes desfiles.
1: Exactamente. No hay ninguna duda de que usted ha sido el mejor cónsul dominicano que ha pasado por aquí. La mejor gestión consular la ha hecho usted, la mejor representación consular, o sea, el trabajo de servicio que requiere, que tiene que hacer un cónsul, usted lo llevó directamente como se tiene, como lo tiene que llevar un cónsul. Hoy en día hay cónsules más preparados y se le olvida que vienen a hacer un trabajo de consular, no diplomático, porque lo confunden. También, no sé si se acuerda, cuando yo me inscribí en la universidad, me cambié de universidad y de carrera, y estaba un poco indecisa en qué estudiar. También me dirigí a usted a través de Facebook y estudié Relaciones Internacionales porque usted me lo recomendó. Excelente. No encontré el mensaje para enseñárselo ahora, pero ya de eso hace más de 11 años.
0: Bueno, prepárate, como yo sea ministro de Exteriores, usted podrá ser una gran funcionaria del gobierno, de la Fuerza del Pueblo.
1: Bueno.
3: Lo tiene complicado. A menos que vuelva tú al PLD.
0: Es que el gobierno no importa.
1: Le estoy resaltando.
0: Ella puede ser el PLD. Y si es una moneda dominicana, hay que valorarla. El gobierno no es solamente del partido de gobierno.
1: Le estoy resaltando la
4: de los dominicanos.
1: Porque como dijo usted, vamos a hablar de las luces y no de las sombras. Y luego le diré por qué yo estoy de acuerdo con que hay que mantenerse la luz, incluso apagar el bombillo antes de que se vaya a dañar la bombilla. También te tomé varios talleres de diplomacia y de derecho consular en Funglode de la mano del líder Leonel Fernández. Entonces, ¿qué dijo?
3: ¿Usted ha hecho maestría? Excuse,
1: no, maestría todavía.
3: Mire,
1: no he
3: hecho. Le voy a hacer una oferta para que termine bien su discurso. El próximo año, presentes.
2: Se olvidará la Fuerza del Pueblo.
3: No importa. Ella puede seguir ahí. Da igual. No estoy diciéndole esto para traerla para acá. Eso es lo de menos. Vendrán todo para acá. Ustedes lo verán. Si hay segunda vuelta, vendrán todo para acá. Porque no van a votar por el PRM. El 99%.
2: Sí, pero se están volviendo otra vez para atrás.
3: Eso no es verdad. Yo te puedo explicar cada caso.
2: Ahí, Marco, pero no entremos en ese detalle.
3: Bien, pero en la próxima entrevista, yo le voy a... Vamos a entrar en ese debate. Claro. Yo me gusta hablar con...
1: Mire.
3: Ahora déjame decirte lo siguiente, Carmen, antes que se me olvide. Mira, solicita el próximo año una beca para que haga la maestría en Derecho Internacional, Diplomático y Consular, con mención en Comercio Exterior, en el Instituto Superior de Derecho y Economía, donde yo soy profesor. Doy dos asignaturas ahí.
1: Pero
3: tú la haces. Yo te la voy a conseguir la beca.
1: Ah, okay.
3: Aunque esté en el PRM.
4: Qué bien.
3: Yo te la voy a conseguir.
4: No, en el PLD.
3: Perdón, en el PLD. No, da igual. Para mí la oposición no es el PLD. Para mí la oposición es el PRM. Pero digo el PRM. Pero te quiero decir.
5: No diga eso, que Leonel y Danilo son enemigos.
3: No, eso no es verdad. Eso es política.
2: Por pagar en el 28 se necesita un
3: aliado. Exactamente. Aunque no se dé la alianza firmada, se va a dar la alianza indirecta. Mírame, Carmen. Hazlo, por favor. Yo te voy a conseguir esa beca. Esa beca vale 15,000 euros.
4: ¿Ha visto?
3: Y yo te la voy a conseguir.
4: Ese es Marco Cro.
3: No, yo no hablo mentira. Yo sé por qué te lo voy a decir. Yo sé la persona que está ahí dirigiendo ahora, ahí, cuando lo nombran recientemente, hace un par de meses, nuevo ministro. El nuevo ministro de Educación Superior fue dirigente nacional conmigo de la ADP, Rafael Santos. Él era de todo el país y yo era de mi provincia. Era parte de la dirección nacional. Pero no con él, porque él está medio alejado. Yo escribí un libro reciente sobre sistemas educativos y otro sobre derecho consular, también publiqué. Y otro sobre la figura del diputado de ultramar, también publiqué. Y estoy publicando otro ahora. Hay una novelita ahora, a ver si baja la atención.
1: Haga uno sobre, Carmen, el servicio consular.
3: Cógete. No, yo tengo uno. Yo escribí un libro, te lo puedo regalar. Digital te lo puedo mandar. Sobre servicio. Ese es el libro de texto de mi materia. Y no se llama... Servicio consular, se llama Notas, porque tanta gente ha escrito sobre eso, que yo hice unas 50 notas. Notas sobre derecho consular, experiencia de un cónsul, explicando todo lo que se pasó en cada uno de los temas que maneja un consulado. Casos que ocurrían de verdad ahí, y que están los hechos hasta en un tribunal de España, de casos que resolvimos.
2: Hay cosas de esas que siguen pasando hoy en día.
3: Igualita, peor. Ahora peor.
4: Bueno, antes que nada,
3: dejemos que termine Carmen.
4: Antes que nada, quiero saludar a Juan Gravier, el presidente de la seccional de Madrid, que también está con nosotros. ¿Qué tal estás? Bien. Bueno, pues aquí hoy estamos en tertulia, importantísimo el tema hoy que estamos hablando. Hay una pregunta que están esperando los niños de Marco Cruz.
5: Ortega, Ortega. Ha huido a las preguntas.
4: No, pero
1: él no ha huido, él ha contestado.
4: Pero vamos a escuchar a Simeón.
1: Ustedes no han captado la respuesta.
4: Vamos a escuchar a Simeón.
1: Para concluirle.
4: Vamos a escuchar a Simeón.
1: Para concluirle. Resaltando las luces del gobierno de Leonel Fernández, y resaltando sus luces como político. Yo soy una de las que, siendo alumna en algunas veces de Leonel Fernández y llegando a considerarme en algún momento incluso leonelista, soy de la que hoy dice que Leonel Fernández no debe ya gobernar. Leonel Fernández, tomando en cuenta sus luces, debió tomar eso en cuenta para el partido y dar oportunidad a que en su propio partido que él fundara fueran otros nuevos líderes los que renacieran, y también dándole paso a oportunidades a más jóvenes si él no estaba de acuerdo con la gestión que hacía el PLD, ya que se fue y fundó el otro partido. ¿Qué es lo que se ve de la Fuerza del Pueblo de cara exterior? No lo digo como miembro de ningún partido, lo digo como una ciudadana que ve tres partidos y caracteriza y saca las características de cada partido. ¿Cómo se ve Leonel Fernández? ¿Cómo se ve la Fuerza del Pueblo? La Fuerza del Pueblo se ve como el partido de un líder político que no asume que ya su rol debería ser pausado y dedicarse a continuar formando, porque como político y diplomático hay que reconocerle todo lo bueno que hizo. Entonces, resaltando todas sus luces, si él adaptara su rol al que él ya debería hacer, que sea otro líder de la Fuerza del Pueblo que surgiera, yo entiendo que él quedara mejor, más se ve como un líder político que no asume que su rol ya pasó, que ya él como fundador de un partido debe darle paso a nuevos dirigentes y seguir formando, porque el partido de la Fuerza del Pueblo, vamos a decir que le queda mucho todavía, tiene poco tiempo de ser fundado, y si mantiene la línea con la que lleva, lamentablemente no creo que perdure, porque hoy dirigentes de la Fuerza del Pueblo, al no ver oportunidad en la Fuerza del Pueblo, porque mantiene, o sea, estamos hablando de dirigentes que se fueron de un partido porque necesitan continuar dirigiendo. No entienden que ya su periodo de dirección pasó y que es mejor que le den paso a nuevos dirigentes. Y si ya fundaron un partido, pues qué bueno que empiecen a también aupar nuevos líderes. Pero hoy vemos los mismos líderes, la misma cara, y algo que usted ha dicho, el doctor Juan Bosch, en su momento dijo, hasta aquí llego. Y le dio paso a otro por condiciones X, lo hizo. Sí, usted lo
2: crea que fue que lo cedió.
1: Luego usted dijo no. También, la política de hoy no es la política de los 90. Pero si seguimos viendo los mismos líderes, entonces es algo que se contradice usted mismo cuando lo dice, porque si la política de hoy, 2026, no es la política de los 90, entonces no puede ser posible que sean los mismos políticos de los 90 los que estén todavía dirigiendo el país. Entonces, yo considero, Carmen Reynoso considera que Leonel Fernández creciera más si manteniera su posición de líder de un presidente que hizo buenas cosas en la República Dominicana y el presidente de un partido en el que se va a dedicar a formar nuevos líderes para que gobiernen el partido, y que más bien que con los ideales que a lo mejor él no pueda continuar, pero que lo haga otro y mejor.
0: Mira, con le responde a Carmen, le voy a responder a él y voy a decir una cosa, ya que concluimos, tenemos que ir.
2: Sí, gracias, señores. Esta tertulia está demasiado buena, está mucho mejor de lo que yo la imaginé.
5: No he escuchado todavía ni su voz ni la de Kerry.
2: Sí, claro que nos han escuchado, fuimos los primeros en intervenir. Sí. Lo que pasa es que el profesor Cruz no había llegado y nosotros...
0: iniciaron.
2: Claro que sí, pero lo que quiero decir es que tenemos unas personas esperándonos en un lugar y ya nos han puesto varios mensajes que se nos van a ir.
0: Denos 5
2: sería
0: minutos.
2: Sería una gran irresponsabilidad de nosotros dejarlo esperando.
4: Sí. Vale.
2: Entonces, le vamos a pedir eso, que nos permitan retirarnos en un corto
4: cinco
2: plazo.
4: Minutos. Vale, vale.
2: Pero primero, no podemos nosotros irnos de aquí sin decirles a ustedes y a todos los dominicanos de Europa que el próximo jueves estará aquí en Madrid el líder de los dominicanos y próximo presidente de la República, doctor Leonel Fernández,
6: que es el presidente de nuestro partido, en un acto de suma importancia para la vida y el desarrollo de nuestra organización, porque además de que va a juramentar a las nuevas estructuras del partido de toda Europa, tanto la dirección ejecutiva...
4: La ola verde.
6: La ola verde.
4: Claro.
5: Mira, aproveche para los más dirigentes para que lo traigan aquí al programa.
6: Pero claro. Además de que va a juramentar las diferentes direcciones ejecutivas de cada uno de los territorios en persona, también va a juramentar un gran número de personas que vienen de otros partidos.
0: Del PRM,
6: del PLD y de otros partidos, incluso menos reconocidos, pero que se han enterado, se han dado cuenta de que no hay otra opción para el 28 que no sea Leonel Fernández y la Fuerza del Pueblo, y se han montado a esa ola verde que viene creciendo y arrasando. Entonces nosotros solo queremos sintetizar que reiteramos la invitación a todos los dominicanos residentes.
4: ¿Mañana?
6: No, el jueves.
4: El
6: próximo jueves.
4: ¿Dónde es?
6: Es en la calle María de Molina 41, al lado de estación de la Avenida América, al lado de la UGT.
4: Casi
6: al lado de la UGT. Entonces están todos invitados y ahí los esperamos con el líder y próximo presidente de los dominicanos.
4: Muchas gracias.
5: Comenzar, para concluir, mira, Ortega. La renovación comenzó por Europa. En la Fuerza del Pueblo. A mí me entregaron la presidencia de nuevo. Y 6 meses antes yo hice un video grabado de voz diciendo: no voy a aspirar a presidente de Europa. Ya llegó mi momento de retirarme. Fíjense como los europeos. Y que no lo creían los compañeros. No, yo no voy. Que él me preguntaba: ¿pero si usted va? Digo, ya yo no voy. Y salieron un grupo de compañeros a aspirar, entre ellos el compañero Kerlin,
4: sí,
5: con Rafaelito, el compañero Ludwin Hernández. Finalmente, el partido, por razones económicas y de facilidad de proceso, se reservó por la ley 3318 toda la estructura del exterior. Y ahí se hizo un consenso donde el presidente fue Rafael Domínguez Soto, el vicepresidente se añadió al compañero Ludwin Hernández con una segunda vicepresidenta, que es la que estaba antes, para no dejarla afuera, la compañera Lucy Martínez de Suiza. El secretario general entra una figura nueva para nosotros aquí, porque ya fue regidor en el PLD en San Pedro de Macorís, Simeón Arredondo. Entra un compañero que fue vicepresidente de Madrid en la presidencia del territorio más amplio, porque Europa nosotros lo descentralizamos en función de las estructuras de la Junta Central Electoral. 6 grandes direcciones tiene la Junta Electoral, que son las famosas OCLES. 6 grandes direcciones seccionales tiene Europa. Y todos los territorios dependen de esas 6. El compañero Juan Sánchez dirige Madrid, Castilla-La Mancha, Castilla-León, País Vasco, en la Comunidad Foral de Pamplona, Cantabria, Galicia, Andalucía, País Vasco, Portugal e Inglaterra. Esa es su responsabilidad. Es 80% de los votos de Andalucía. La otra es Valencia, la otra es Barcelona, la otra es Milano, la otra es Holanda y Suiza. Ahora bien, el compañero Kerlin tiene un gran trabajo, porque hay que seguir dando a conocer las cosas positivas de este partido y hasta dónde va. Jefe de comunicación de Europa, no de Madrid. ¿Ustedes no conocían a Kerlin como político?
4: No.
5: Kerlin comenzó a trabajar
0: vino con
5: nosotros
0: hace 6 años.
5: En el 20 vino conmigo a trabajar la juventud para mi campaña del 20, que yo sabía que no le iba a ganar la diputación, porque yo estuve ingresado interno en Sedimats y vine aquí una semana antes a hacer campaña. Y dividido era imposible. Unido sí ganábamos uno. Sumen los votos, ustedes vean. Pero de todas maneras, Kerlin es una renovación. Es algo nuevo. El compañero es algo nuevo. De Domínguez Soto es algo nuevo. No era presidente de Europa. Y si te va a Barcelona, si te va a Valencia, si te va a Suiza, a Italia, todos los presidentes son nuevos. Ahora bien, en el término genérico de la Fuerza del Pueblo, este partido se crea, en primer lugar, para limpiar la imagen que se le ensució a Leonel Fernández y hacer una segunda ola de transformaciones en el país. Ustedes saben, y eso lo vamos a dejar, no me lo discuto ahora, lo vamos a dejar para la segunda ola de discusiones.
0: Hay que hacer un poco.
5: El lío que le hicieron a Leonel con el tema Quirino. Si hubiese sido verdad eso, no hubiese ido preso, hubiese defendido. Pero dejemos hasta ahí. Toda la maldad que le hicieron juicios populares frente a la fundación, 20.000 cosas, campaña agresiva contra el presidente,
0: Los líos que se hicieron, y estoy contigo, del 8 al 12 y más del 11 al 12, fue un déficit de 178 mil millones de pesos que se hicieron para poder sentar a Danilo y bajar a Hipólito de sus números. Danilo no fuera presidente, sino fuera presidente. No. Se gastaron 178 mil millones fuera del presupuesto. Tengo que incluirlo en el presupuesto para dejarlo saneado.
2: No, que también tiene que darle la gracia a Miguel Valga. Que
0: no, porque Miguel Valga no tenía voto para ganar. Solamente la alianza 600, que se dio. Ahora bien, 600, quiero decir ahora finalmente, Carmen, nosotros somos los mismos en el sentido de que venimos de una ideología de Juan Bosch. PLD, Fuerza del Pueblo. Por eso la mayor parte del PLD está viniendo para acá. Te puedo mencionar 4 o 5 casos de gente estelar en el PLD. No,
2: ella, incluye a ella también.
0: Que sí, ella pero
2: también.
0: Ella está aquí. Yo la voy a traer pronto.
2: Agrégala. No, porque...
0: Mira, la otra parte que tú dices de quién será el candidato. Eso no está en discusión. El candidato de la Fuerza del Pueblo se llama Leonel Fernández. Si lo valora la dirección política, somos 84 que estamos ahí, miembro. Ahí está el compañero Omar y su asistente que ganó también ahora, Danilo Terrero. Omar no habla de eso. ¿Qué dijo Omar en entrevista con su mamá hace 2 días?
2: No, va a ser candidato.
0: No, lo que Dios quiera. A mí me dijo él que yo lo entrevisté en su despacho. No lo entrevisté, yo soy periodista. Yo soy matemático y físico. Fui allá a hablar con él. Mira, yo puedo ser tu papá, muchacho. A su despacho, senador. No te dejes arrastrar. Tú vas a ser presidente.
2: Pero no ahora.
0: La antorcha te la va a pasar tu papá. No tienes que pelear con tu papá. No te dejes arrastrar. No, pero yo no estoy en eso. Pero yo quería decírtelo. Y oír de tu boca eso, que tú no estés en eso. Porque tú tienes 32 años. Y lo que va a pasar aquí en el 28-32 es tan grande, tan astronómico el déficit que va a haber aquí en este país, que solamente un hombre de la mente amplia como Leonel Fernández y la experiencia acumulada en sus gobiernos permitirá más o menos ir manejando las situaciones. Señores, se ha duplicado el 87% de lo que entra del presupuesto nacional que va a sueldo público. 700 mil funcionarios.
4: Marco,
0: 63 mil millones de dólares prestados, que ya el 61% de lo que se presta en el país va a pagar interés y capital.
2: Pero en cierto modo, Leonel tiene culpa porque apoyó a Luis en el 20.
4: Quiero darle la gracia.
0: Porque son asuntos políticos.
2: Es el tema.
0: Deja esa parte para la próxima. Prometo que yo me voy.
2: Anótalo
0: me voy
2: ahí,
0: el 18.
5: No,
0: después del 12.
4: Oye.
0: Después del 12. Y antes del 18, y que no sea sábado y domingo, porque yo voy para los pueblos, porque a los votos me faltan.
2: Tú eliges un viernes.
0: Pues cuenten con el viernes siguiente.
4: Vale, perfecto. Señores, gracias. Kerlin Gulerio, Simón. Simeón también, Juan Gravier, Marco Cross.
0: Y excusen al compañero Domínguez Soto. Que venía.
5: Era muy importante que estuviera aquí. Por lo que Jonathan puntualizó.
0: Me llamó diciéndome, él trabaja como jurídico de la funeraria que repatrían los cadáveres al mundo entero.
4: Sí.
0: Y él trabaja en la parte jurídica, llevando los temas de los sanatorios, de la parte de los permisos y la cosa. Entonces me llamó que justamente le cayó una cosa, ahora un caso ahora. Yeah. Y no pudo arrancar para acá, que me iba a pasar a buscar a mí para traerme.
4: Bueno,
0: llegué
4: pues
0: en un taxi y le dije a Kelly, llegó tarde.
4: Llegó tarde, pero bueno. Señores, no hay tiempo para más. Tenemos que marcharnos. Yo me tengo que ir, señores. Recordar que hoy no vamos para la discoteca Ágora, señores, hacer el amor es importantísimo.
2: ¿Quién es que está hoy en Ágora?
4: Hoy va a estar DJ Joe. Yo me voy y nada, los chicos no se pueden despedir porque no hay tiempo. Gracias a Kerlin Gulerio, gracias también al señor Simeón, gracias también al señor Marco Cross, a Juan Gravier.
5: Decirle a la gente que iba a hacer un pequeño comentario, pero no hay tiempo. Es sobre la gran importancia que tiene el hecho de que Haití participe en la Mundial de Fútbol, que el próximo viernes vengo con una bomba grande respecto
4: ya lo saben.
5: De Haití a la Mundial de Fútbol.
4: Señor, el viernes que viene, a partir del viernes que viene, vamos a hacer cosas importantes. Les dejamos la 107.6 de Radio Corazón Tropical. Nos vemos. Chao.

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2: Pegando. Temperatura 24 grados.

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0: temperatura 22 grados.
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1: Saludos amigos, este es un resumen de las últimas noticias. El Instituto Agrario Dominicano inició el Plan Nacional de Titulación Definitiva en ASUA, una iniciativa que impactará a más de 4.000 parceleros de la reforma agraria. El director del organismo, Darío Castillo, dijo que la misma permitirá la regularización de cerca de 20 millones de metros cuadrados de terrenos agrícolas. Dijo que la puesta en marcha de este programa representa un paso importante para garantizar la seguridad jurídica de cientos de familias rurales que durante años han trabajado estas tierras y que ahora podrán acceder a títulos definitivos de propiedad. En otra información, el Instituto Nacional de Recursos Hidráulicos insistió este viernes en que no existe evidencia de contaminación en la presa de Atillo atribuible a la actividad minera. En un documento de prensa indica que la coloración observada en sus aguas responde a un proceso biológico natural vinculado a la proliferación de algas. Señores, y los accidentes de tránsito han dejado 893 fallecidos y más de 30.800 lesionados en la República Dominicana en lo que va del año 2026. Una cifra que mantiene la seguridad vial entre los principales desafíos de salud pública. Según el Instituto Nacional de Tránsito y Transporte Terrestre, la mayoría de los accidentes están asociados a excesos de velocidad, conducción imprudente, incumplimiento de las normas de tránsito, el consumo de alcohol, así como distracciones al volante. Y cambiando de tema, el sexto juzgado de instrucción del Distrito Nacional ordenó este viernes apertura a juicio contra el exdirector del Intran, Hugo Veras, y el empresario José Ángel Gómez Canaán Hochi, propietario de la empresa Aurix, por su presunta vinculación a una red de corrupción administrativa y lavado de activos. También irán a juicio de fondo otras 8 personas e igual número de empresas. Hochi Gómez dijo que enfrentará con todo el juicio, que mantiene la confianza en la justicia dominicana y destacó la exclusión del cargo de terrorismo. De su lado, Hugo Veras, mientras salía del tribunal en la Fiscalía del Distrito Nacional, dijo a los periodistas que irá a juicio confiado en la justicia. En tanto que el exdirector de persecución del Ministerio Público, Wilson Camacho, aseguró que la exclusión del cargo de terrorismo en el caso Intran no debilita la acusación presentada contra los imputados. Asimismo, sostuvo que los delitos que fueron retenidos por el tribunal podrían conllevar condenas de hasta 20 años de prisión. Cuando regresemos después de la pausa, conozca las informaciones contradictorias de Estados Unidos e Irán.
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1: La Armada estadounidense interceptó y abordó un buque cisterna sancionado y vinculado a Irán en la zona del Indo-Pacífico, según informó este viernes el Departamento de Guerra de los Estados Unidos, que mantiene un bloqueo naval a las costas de la República Islámica. En tanto que las autoridades de Irán informaron que sus fuerzas navales realizaron disparos de advertencia contra dos destructores estadounidenses cerca de las costas de Omán, lo que los obligó a retirarse hacia el Océano Índico. Estados Unidos negó el incidente y afirmó que sus buques operan con normalidad en la zona. Nos quedamos en Teherán, donde el asesor militar del líder supremo de Irán, el general Mohsen Rezaei, confirmó que las conversaciones con Estados Unidos están paralizadas y que cualquier acuerdo dependerá de la liberación de activos iraníes bloqueados en el extranjero. Y finalmente, el presidente de Rusia, Vladimir Putin, dijo que no le ve sentido a reunirse cara a cara con su homólogo ucraniano Volodymyr Zelensky, en respuesta a una carta abierta en la que el mandatario ucraniano propuso un encuentro en un país neutral para negociar la paz. Finaliza de esta forma Noticias al Momento, resumen informativo de la división radial del periódico digital Almomento.net. Director Saúl Pimentel, jefa de redacción Alma Núñez, voz informativa Marcela Rossi.
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todos los temas en todo momento desde Radio Corazón Tropical, Jorge Ramos Calderón. Estados Unidos anunció que ampliará la asistencia destinada a Bolivia para enfrentar el desabastecimiento de productos básicos y las dificultades que atraviesa el sistema sanitario a raíz de los bloqueos de carreteras que se extienden desde hace más de un mes, impulsados por el expresidente socialista Evo Morales y otros sectores de la sociedad. La decisión fue comunicada por el secretario de Estado, Marco Rubio, durante una conversación telefónica con el presidente boliviano, Rodrigo Paz. Para Corazón Tropical en Madrid, con todos los temas en todo momento, soy Jorge Ramos Calderón.

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4: Son las 12:35.

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2: Pegando. Temperatura 19 grados.

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